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Simplicidad en la relación. Las relaciones de alta calidad son simples y directas. El drama y la manipulación son la complejidad tóxica. Quédate con nosotros, hay más palabras y más frases para reflexionar en Todo Cambia.

0: El sistema simple, el sistema de vida debe ser tan simple que puedas explicarlo en una frase. Si es complejo, no es sostenible. Lo único que no cambia es el cambio. 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

El silencio simple. El silencio es la forma más simple de restaurar tu energía y conectar con tu intuición. Nuestra cabeza cambia y nosotros nos adaptamos al cambio.

Gracias por abrazar la regla de la simplicidad y recordá, la sofisticación es la habilidad de eliminar. Y vamos a ver, con esto que estoy segura que te encanta, el ritual de la semana. Hoy te invito a aplicar la regla de las tres prioridades a tu agenda de mañana. Elegí solo tres cosas vitales y saca el resto. Las tres ideas clave del día. La simplicidad es el resultado final de la maestría. El líder elimina el ruido para enfocarse en la esencia. Y la complejidad es frágil. La simplicidad es antifrágil. Mañana vamos a estar cerrando esta semana con la revisión de la coherencia, el ritual semanal de alineación. Integraremos todo el ciclo con un sistema de revisión. Te espero, soy Giselle Priodo y te recuerdo, todo cambia y tu claridad es tu mayor activo. Chao, hasta mañana.

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1: Las 8
0: con un minuto.
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3: Hola, bienvenidos. Esto es el Club Retro. Ya llegamos a esta edición de día jueves. Cuánta música que tenemos en el día de hoy, cuántas historias. Bueno, como siempre, vivimos tu música, vivimos el sentimiento de cada una de estas canciones, tratamos de encontrar historias, tratamos de encontrar la misma vibración de la música en un programa de radio. Y un día como hoy, sí, un 28 de mayo, Britney Spears lo volvió a hacer. ¿Se acuerdan cuando lanzó el segundo álbum de estudio, Oops, I Did It Again? Debutó en la cima de Billboard Hot 100, arriba de todo, y rápidamente se convirtió en el LP Long Play, en aquel momento, en el 2000, de más ventas del año, como una solista femenina en la historia de las listas. Cuando su single, Oops, I Did It Again, también se convirtió en el artista, Britney Spears puntualmente, más joven en obtener todas las certificaciones de diamante de la RIA después de haber debutado con Baby One More Time. Lo volvió a hacer. Oops, I Did It Again. En el 83, te cuento que Irene Cara llegó al primer lugar con Flashdance, What a Feeling. También en el 2021, con solo 18 años, Olivia Rodrigo se convirtió en la artista más joven en llegar al número uno, tanto en las listas de álbumes como en los sencillos del Reino Unido. Aunque, claro, en los Estados Unidos sí hubieron chicas más jóvenes. Allá por el año 1966 se lanzaba el número uno de Percy Sledge, When a Man Loves a Woman, tema que cantó tiempo después Michael Bolton. La versión de Percy Sledge de la década del 60 ocupó el primer lugar en el Reino Unido, Francia, Canadá y Suecia. Qué temazo, ¿no? Un gran tema del disco Alabama. Bueno, seguimos aquí juntos en el Club Retro en este comienzo. Tenemos cumpleaños porque un día como hoy nacía en 1910 T-Bone Walker, Gladys Knight en 1944, Billy Vera, quien cantaba At This Moment en el año 1944. Un año más tarde, y con él vamos a comenzar, John Fogerty, el vocalista de The Creedence, Creedence Clearwater Revival, Roland Gibb de The Fine Young Cannibals en el año 1962, también cumpleaños Kylie Minogue en 1968, nació Kylie, la australiana, y en el 85 Colby Kylat, cumpleaños en el día de hoy. Rock and roll, chicas. Fogerty aquí en

En el día de su cumpleaños, buena manera de comenzar este segmento de la máquina del tiempo del Club Retro, en este día repleto de hits, era Rock and Roll Girls, 28 de mayo de 2026. Quédate con nosotros en el Club Retro, en la máquina del tiempo. Esto recién está comenzando. Barrida.

La música de la mano de Eiffel 65, el dance pop con un hitazo de Eiffel 65, Blue Dava D, éxito de los finales de los 90, se grabó en la memoria colectiva y vos lo viviste acá en el Club Retro, en la máquina del tiempo. Lo electrónico también tiene lugar con una melodía que pega fuerte como esta. Seguimos con más canciones que fueron marcando distintas épocas. Ni se te ocurra desconectarte del Club Retro. Estamos a través del Instagram, estamos a través del Facebook, nos podés encontrar allí. Es fácil, el Club Retro. Ni se te ocurra moverte de la radio, porque hay más himnos para vivir juntos.

Thinking Out Loud, del Coro Sheeran, sonando aquí en la radio. No sé, no saben el tema que viene ahora. ¿Se acuerdan de esto? 38 Special y Second Chance, segunda oportunidad, hitazo.

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Ahí estaba Proud Mary, el clásico de Creedence Clearwater Revival, con la colaboración de Fogerty y la señora Tina Turner, casualmente en este día, en este 28 de mayo, donde uno de los autores de esta canción, John Fogerty, nació en el año 1945, la versión tremenda en vivo con la inolvidable Tina Turner. Estás en el club.

Se despejaban las nubes con YouTube y salió un día hermoso, Beautiful Day. Esperanza, redención, ¿no? Que también te habla que en el medio del caos puede haber un hermoso día. Acá en el Club Retro llega otra joya del rock alternativo moderno, interpretada por Train. Esto es Gotas de Júpiter, soul, reflexión y un viaje que te invita a mirar.

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6: Las 8 con 55 minutos.
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Epa, levitated, levitando, decía Dua Lipa, aquí en la máquina del tiempo, en el club. Estamos, sí, en un jueves increíble, disfrutando de las mejores canciones, acá en la radio, en la máquina del tiempo. Un día como hoy, en el 2021, Olivia Rodrigo, te contaba, se convirtió en la artista joven que logró el doblete en las listas de éxito, tanto en el Reino Unido como en los Estados Unidos, con su sencillo Good For You, que alcanzó el primer lugar en el Reino Unido, luego de haber debutado con Sir en los Estados Unidos. Seguimos, esto es Last Night, arriba el volumen, llega The Strokes, vamos. Jueves, vamos, que ya se nos está yendo el mes de mayo, parece mentira, ya viene junio en unos días nada más. Arriba el volumen.

Esto es pura energía. Sí, es Strokes y Last Night. Una canción que revivió el espíritu del rock neoyorquino con buena canción y un desencanto elegante. Lo viviste acá en el Club Retro, en este caso con un espacio para el indie, ¿no? Y ahora cambiamos de tono, pero no de irreverencia. Llega The Offspring, ¿por qué no te conseguís un trabajo? Un tema con mucho sarcasmo punk que no se guarda nada. Quédate acá en el club porque la crítica también se canta como si fuera un himno.

Es solo mi imaginación, una fantasía de The Cranberries que te deja flotando entre el deseo y la realidad acá en el club, donde la nostalgia se transforma en presente y mientras tanto abrimos paso a esas baladas que marcaron los 2000, The Calling, Wherever Will You Go, una promesa de amor eterno que viaja más allá del tiempo y la distancia. Seguí con nosotros acá en la radio, en el club, seguí en sintonía.

Welcome to my life. Así cerrábamos con fuerza The Simple Plan, bienvenidos a mi vida. Un grito adolescente de incomprensión que sigue resonando en quienes alguna vez se sintieron al margen, ¿no? O marginados. Lo viviste acá en el Club Retro. Y ahora bajamos el ritmo, pero no la intensidad. Llega Robbie Williams con una confesión abierta que se llama Feel, donde la necesidad de conexión se transforma en una canción. Esto es el Club Retro. Seguís sintiendo cada canción, cada tema, cada acorde. Robbie Williams. En este jueves suena

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1: Las
0: hora.
1: 9:21.
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Tremendo, ¿no? Escuchar a Queen con Don't Stop Me Now, no me frenás ahora, ¿na? ¿Quién me frena ahora? Freddie Mercury, una de sus grandes canciones. Estás acá en la máquina del tiempo, en el Club Retro. Seguimos acompañándote 28 de mayo de 2026. Esto continúa. ¿Sabes que un día como hoy, pero del 2015, luego de la muerte de Michael Jackson, se vendió por 100 millones de dólares Neverland Ranch? ¿Se acuerdan? El amigo de Michael Jackson lo recordaría, ¿no? Con este temazo. Your Song, tu canción.

Your Song, tu canción. Estabas escuchando al enorme Elton John. Seguimos juntos. Esto no se detiene. Más éxitos uno tras otro. Subimos el volumen. Dale. 21 Guns, Green Day.

Era Green Day haciendo 21 Guns, la banda de Billy Joe Armstrong. Ya en esta última parte, como estamos en la máquina del tiempo, subí el volumen.

Pura energía con Franz Ferdinand y este Take Me Out, esta canción de la década del 2000 que se convirtió en centro de la pista de baile y la pista la convirtió en una especie de campo de batalla. Acá en el Club Retro clásico de Franz Ferdinand y seguimos con La Velocidad del Sonido, temazo de la mano de la banda de Chris Martin. Una balada etérea, reflexiva, del álbum X and Y, año 2005. La búsqueda de sentido se mezcla con la inmensidad del universo. Lo escuchás acá, en el Club Retro.

Un himno de Coldplay, ¿no? Del disco X and Y, la velocidad del sonido, emoción que se transforma en canción. Y nos vamos, llegamos al final, nos vamos a California, Blink 182 con All the Small Things para poner punto final a nuestro programa. Gracias por elegirnos. Esto fue el Club Retro, punto de encuentro del mejor ritmo, de la mejor energía, de las mejores canciones. Gracias por elegirnos. Y si Dios quiere, mañana volvemos como todos los días. Chau, chau. Buenas

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1: Las 10 con 2 minutos.
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1: Las 11:37.

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1: Las 12:04.

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1: Las 12:29.
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2: Es la 1:02.

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1: Es la 1:27.
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1: Las 2:01.

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0: hora.
1: 2:25.
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2: Las 3:04.

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3: Las 3 con 31 minutos. 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
1: Las 4 con un minuto.

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2: Las 4:25.

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2: Las 5 con un minuto.

0: Siete.
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2: Las 5:25.
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1: Las 6:03.
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3: ¡Yo!

0: ¡Ey, pará! Yo quiero cantar también.
1: ¿Qué?
2: ¿Cómo?
0: Pero déjame cantar un ratito, que todos cantan, yo no puedo cantar.
1: Pero vos sos baterista.
3: Claro.
0: Ah, ¿y por eso no puedo cantar?
3: Bueno, a ver. Vamos a darle una oportunidad.
1: Dale, yo te acompaño una vez, dale.
4: El monstruo de la laguna.
3: Ajá, a ver.
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3: ¿Qué?
4: Con las patas para arriba.
3: ¡No!

0: más rápido que el Rayo McQueen. Regresamos con más música.
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0: Vamos a un corte rapidito. Aprovechen a lavarse los dientes, amiguitos.
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2: Las 6:44.
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2: Las 7.
0: En punto.

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2: Las 7 con 15 minutos.
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3: Las 7:44.
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2: Las 8 con un minuto.

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0: Las 8 con 16 minutos.
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2: Las 8 con 46 minutos.
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1: Las 8 con 59 minutos.
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1: Muy, muy buenos días. Bienvenidos a esto que es Huevos Díaz, temprano por la mañana. Hoy, un día más, al fin, viernesito. Viernesito alegre, ya cada vez me encanta porque estamos más cerca de la quincena.
2: Doy gracias a Dios.
1: Oigan, y estoy muy contento de nueva cuenta poder entrar hasta sus hogares, entrar hasta sus negocios. Y, por supuesto, también agradecerles a todos aquellos que nos ponen en sus vehículos temprano por la mañana.
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1: Hoy tenemos un día muy fuera de lo común, de verdad que desde que empezó este 2026 hemos estado como pollos en el rostizadero, terriblemente. Pero estamos muy contentos de ya que al fin nos caigan unas gotas de lluvia para todos aquellos que trabajan y viven del campo. Bueno, pues esta lluvia les va a ayudar muchísimo, increíble, impresionantemente. Y bueno, pues eso nos alegra también para que oxigenemos a nuestros árboles, a nuestras plantas, para que oxigenemos nuestra tierra. También es importante que esta lluvia nosotros la agradezcamos. Ahora sí que lamentamos mucho la situación que, bueno, ocurre aquí en la capital del estado, que cada que nos cae una lluvia, bueno, pues se nos inunda la ciudad entera, ¿no? Parecemos, ¿cómo se llaman esta ciudad que vivía en el agua? El Olympus, ¿cómo se llamaba? Se me olvidó el nombre. Miren que lo pensé antes de entrar al programa, pero ahora no se me ocurrió. Pero para todos aquellos que tengan alguna complicación en la vialidad, que quieran reportar alguna vialidad, que tenga problemas de inundación, bueno, pues la pueden reportar al 983. Tenemos teléfono en cabina vía WhatsApp 983-102-5055 y 983-83-39001, teléfono para llamadas telefónicas. Y nosotros con gusto pues vamos a estar haciendo ese servicio social para poder pasar esta inquietud, esta anomalía, esta cuestión de vialidades, por también si hay algún árbol que ya no aguantó la suavidad de la tierra y bueno, pues se desgajó o se fue para abajo, bueno, pues también repórtenos porque nosotros vamos a tener precisamente dos espacios durante estas tres horas de programa para poder dar esos reportes. Así que es muy importante que lo tomen muy, pero muy en cuenta, oiga. Y bueno, pues como cada mañana es bonito y es importante iniciar precisamente con la reflexión de este día. Y la reflexión de este día, temprano por la mañana, hoy viernes, inicio de fin de semana, dice: el éxito es ir de fracaso en fracaso sin perder el entusiasmo. ¿Cómo ven? ¿Cómo ven? El éxito es ir de fracaso en fracaso sin perder el entusiasmo. Siempre nosotros tenemos que tener en cuenta que de los errores uno aprende y de repente nos los dicen una y otra y otra y otra y otra vez y no logramos entender por qué nos dicen esto. ¿Quién va a aprender de sus errores? De lo que más nos ocupamos y lo que más vemos cuando cometemos un error es de lo malo que va a pasar porque no salió bien, vamos a tener esta consecuencia y bla, bla, bla, bla. Vemos todo lo malo, pero no vemos realmente la parte del aprendizaje, ¿no? Si nosotros, pues ya vimos que, no sé, al prender la estufa y dejarla, no abrir el tanque de gas, no va a prender la estufa, bueno, pues nosotros, hay muchas personas, aunque no lo crean, que siguen dándole y dándole al encendedor para que prenda la estufa. Pero no nos damos cuenta de que hay algo que está fallando, ¿no? Si vamos y le vamos a pedir a nuestra novia, le vamos a pedir a nuestro novio que andemos juntos y de repente pues nos dicen que no, tenemos que aprender, tal vez no fue la forma correcta de que nosotros hayamos pedido el que andemos y que ahora sí que le demostrarle el interés que tenemos hacia la otra persona. Por eso es importante que nosotros hoy en día aprendamos de nuestros errores, como bien dice la frase, ¿no? El éxito es ir de fracaso en fracaso sin perder el entusiasmo. Esto según Winston Churchill. Así que bueno, hay que aprender de todo el día de hoy, muchachos. Si salimos tarde y llegamos tarde a la oficina, salimos tarde de la casa y llegamos tarde a la oficina, bueno, pues hay que aprender que saliendo tarde vamos a llegar tarde, nos van a poner retardo, nos van a descontar el día. Bueno, pues hay que salir temprano, un poco media hora antes, para poder llegar a tiempo y no andar a las carreras y así empezar de buena manera nuestro día. Vamos a mandarle un saludo muy grande muy, muy grande a todos y cada uno que nos escuchan en toda la parte de las comunidades aquí en la capital de Quintana Roo, en el municipio de Otompe Blanco. Le mandamos un saludo a Ucum, Sakshan, a Rojo Gómez, también tenemos a Cacao, tenemos a Lacranes, tenemos una cantidad impresionante de comunidades aquí en el municipio capitalino, así que le mandamos un saludo. Y por la otra parte de Calderitas también, a Raudales, a todas esas comunidades que tenemos de ese lado, les mandamos un saludo. Saludo enorme también a todos y cada uno de los establecimientos que nos dan la oportunidad de entrar hasta sus negocios. Oiga, de seguro usted va a tener mucho éxito el día de hoy. Hoy tenemos la oportunidad de ganarnos un premio. Más a tarde les voy a estar diciendo cuál va a ser la mecánica para ganarnos un premio, pero mientras tanto vamos a iniciar con algo de buena música, y esto va a cargo de Ozuna y dice así.

0: Y así de rápido estamos de vuelta, 9 de la mañana con 13 minutos. Recuerdo el teléfono en cabina vía WhatsApp 983-10-250-55 y teléfono en cabina 983-83-390-01 para que se comunique con nosotros directamente y podamos disfrutar de esta mañana rica, alegre que tenemos temprano aquí en la capital del estado. Terminación 25 dice: hola, buen día, Willy. Sí, tenemos nosotros algunas complicaciones aquí por mi casa. Oye, nada más mándanos la dirección para que nosotros sepamos por dónde es y lo podamos anunciar también en el espacio que tenemos informativo a través de esta frecuencia. Dice: buenos días, Will, ¿me podrías poner alguna canción de Hash? Porfa, con este clima se antoja. Saludos para todos allá en cabina. Saludos a todos ustedes, qué gusto poder leerles temprano por la mañana. Oigan, y el día de hoy vamos a platicar de un tema muy interesante. ¿Qué harían ustedes si pudieran viajar en el tiempo? ¿Qué cambiarían? Tal vez se volverían a casar con la misma persona, escogerían de nueva cuenta salir de la misma placenta, escogerían los mismos trabajos, las mismas amistades, oiga, imagínese. Bueno, pues se piensa que en el siglo XXII, la mayoría de las personas que nacen justamente en esta época van a tener una alta probabilidad de vivir para presenciar en este siglo todos estos viajes en el tiempo. Así que bueno, de esto vamos a estar platicando el día de hoy. ¿Qué harían ustedes si pudieran viajar al futuro? ¿Qué harían ustedes si pudieran viajar al pasado? Bueno, al futuro yo creo que no es tan interesante, ¿no? Nada más verías qué es lo que va a pasar con tu vida. Yo creo que en el pasado sí viajaría un tanto para ver qué es, cómo me iría o qué asunto, qué onda estaría realizando yo. De la mañana, 9:14, ya 15 minutos, nos vamos a ir a la pausa del minuto 15, pero regresamos con más, con toda la actitud, a través de la frecuencia del 89.7 tu FM. Esto es Huevos Díaz.
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son exactamente las 9 de la mañana, 9:23, temprano por la mañana. Hoy, mañanita lluviosa de un viernes coquetón. ¿Quién como los que trabajan en gobierno federal ya están cobrando sus quincenitas? Ya vamos a tener una vida muy movida, un fin de semana muy movido aquí en la capital del estado. Porque cuando hay dinero se mueve Chetumal, ¿eh? Hay actividad en Chetumal y eso nos gusta, así que bueno, para todos aquellos que tienen la fortuna de cobrar días antes, aprovechenlo, oigan, disfrútenlo. Y seguimos mandando saludos. Recuerden que manden también el nombre de sus cumpleañeros, porque nosotros vamos, después de este bloque, vamos a ir con los cumpleañeros, pero mientras quieren saber qué les depara el destino, vamos también a tener los horóscopos en un minuto más. Les recuerdo que nos pueden seguir a través de nuestras diferentes plataformas digitales. Tenemos TikTok, estamos como Latidos FM, así nos pueden encontrar. Le mando un saludo a toda la gente que nos ve a través del TikTok. Estamos transmitiendo, recuerden, a través del 89.7 de su FM. Y vámonos a ver qué nos depara el destino. ¿Qué nos dicen los astros? ¿Qué nos dice de repente en nuestro chakra? ¿Qué nos dice nuestra energía en esta mañana de viernes 29 de mayo? ¡Ay, se va a acabar mayo! Vamos y venimos.

Bueno, pues ahí estamos. Y vamos a iniciar contigo, Aries. Aries, hoy quieres hacer mil cosas al mismo tiempo, mi querido Aries, y probablemente termines haciendo tres y dejando dos a medias. Con mucha seguridad, mi querido Aries, no vas a tener tiempo, ni manos, ni mente para poder hacer todo lo que estás planeando. Hay veces hay que ir de poco en poco para poder cumplir con el objetivo. En el amor, menos impulso y más se escucha, mi querido Aries. Vámonos contigo, mi querido Tauro. Tauro, tu energía del día. No me muevan, no me hablen, no me estresen. Vas a andar de una actitud, de un carácter muy complicado. Vas a tener ahora sí que la irritabilidad al 100%. Es importante que tú, mi querido Tauro, trates de manejar esta energía que tú tienes el día de hoy para que no afecten a las demás personas. En el dinero, alguien te va a tentar con algo innecesario, pero delicioso. Cuidado, si caes en la tentación, recuerda anotar en tu libretita, recortar esos pesitos de menos. Mi querido Géminis, hoy eres conversación andando. El problema es que también cambias de opinión más rápido que de tema. En el amor, sé claro o te van a atender al revés. Cáncer, andas emocionalmente conectado a todo, mi querido Cáncer. Las personas, los recuerdos y hasta los objetos. Es muy increíble el grado de conexión y conectividad que tienes con las demás personas. Esto te va a dar un nivel de empatía impresionante. Trata de que no te afecte tanto y que no absorbas tanta energía de las demás personas o de las cosas u objetos que tú estés tocando. Trata de no hacer tanto contacto con esto para que tú también no te quedes con esa energía. En el amor, deja de sobrepensar lo que fue un simple ok. Mi querido Leo, hoy traes brillo natural, aunque no lo intentes. Tú eres como un sol, mi querido Leo. Hoy vienes con todos tus rayos iluminando en cualquier lugar, en cualquier espacio donde te paras. Es importante tu energía el día de hoy porque vas a estar rozando con personas que realmente necesitan tu brillo y necesitan tu energía positiva. Mi querido Leo, trata tú de sonreírle a todo el mundo justamente y específicamente el día de hoy para seguir contagiando esa energía. En el amor, quieres interés genuino, no fans temporales. Baja un poco el volumen del ego, solo un poco, no te me vayas a ir a la azotea. Mi querido Virgo, vamos contigo. Hoy notas absolutamente todo lo que está mal, incluso lo que nadie más ve. Tienes como una lupa en los ojos que te dan la visibilidad, te dan la oportunidad de fijarte en los pequeños detalles. Virgo, es importante también que no te centres en eso. No, ¿cómo se dice? No te cases con este asunto. Recuerda que esto es momentáneo, mi querido Virgo, y si no puede afectar,

qué es lo que van a comer en tu casa, vas a decidir a qué hora vas a salir de casa, vas a decidir a qué hora te quitas del trabajo, con quién hablar, qué mensajes contestar, qué mensajes no contestar. Es importante, mi querido Libra, que tomes muy en cuenta a las personas que están siempre para ti y que, por supuesto, decidas también contestar y estar muy cerca de ellas. En el amor, alguien te quiere cerca, pero tu decisión está poniendo pausa a todo. Escorpión, tú eres uno de los signos más venenosos, pero el día de hoy estás con todo, mi querido Escorpión. Hoy traes la mirada de yo sé algo que tú no sabes. Yo sé información, yo tengo otros datos que de seguro te pueden interesar, aunque no sea cierto. Eres muy quisquilloso para sacar información, mi querido Escorpión, y eso te va a dar un nivel de sabiduría impresionante. Trata de dominar esa sabiduría, trata de reservarla para ocuparla en el momento justo e indicado. En el amor no todo requiere estrategia, mi querido Escorpión. Déjate llevar como gorda en tobogán y vas a ver cómo vas a disfrutar tú absolutamente de todo este día. A veces solo es necesario aprender a sentir. Sagitario, tu mente ya está en otro lugar, aunque tu cuerpo siga aquí. En el amor alguien te busca, pero tú estás ocupado o ocupada esperando de la rutina. Capricornio, hoy eres el ejemplo de responsabilidad, pero también de cansancio acumulado, mi querido Capricornio. En el amor suelta el modo trabajo y entra al modo humano. Acuario, andas creativo, distraído y ligeramente incomprendido o incomprendida. No te claves, no te sientas como que eres el más rechazado de todo el mundo. Tranquilo, también esto es momentáneo. Recuerda, sobre todo en estos días grises que tenemos lluvia, que tenemos esta temperatura, este clima, nos da como que entrar en un momento o en una etapa de depresión. Acuario, tú tiendes mucho a eso. Es importante que te actives o que te juntes con gente dinámica, gente sonriente, gente positiva, para que no vayas a tener un mal día. Recuerda que el año solo tiene 365 días y hoy podría ser uno perdido para ti. En el amor tus señales son interesantes, pero nadie trae traductor emocional. Y finalmente nos vamos contigo, mi querido Piscis. Cualquier cosa te inspira, una canción, una frase, una mirada. En el amor, cuidado con enamorarte de potenciales en lugar de personas reales. Recuerda, mi querido Piscis, hoy vas a andar componiendo de arriba para abajo. Hoy ves la vida color de rosa y para ti este clima es benéfico, mi querido Piscis. Hasta aquí llegamos con los horóscopos de este día. Recuerden que todos los días nosotros tenemos, por supuesto, todo tu signo zodiacal aquí en Huevos Díaz. Y con esto nos vamos a la pausa promocional. Ahorita vamos a atender a todos a TikTok, en TikTok. Ahorita vamos a repetir los signos que nos están pidiendo a través de TikTok. Recuerda 983-102-5055, teléfono vía WhatsApp para que se comuniquen con nosotros. Y 83-390-01 para que, por supuesto, puedan entrar sus llamadas al aire. Nosotros nos vamos a una pausa promocional, pero regresando vamos a tener mucho, pero mucho más en esto que es Huevos Díaz. Ya volvemos.

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1: Las 9:33.
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Señor Sol, doy gracias a Dios por otro día más. Oiga, 9:37 y estamos muy contentos, por supuesto, de saludar a toda la gente a través de TikTok. Le mandamos un saludo muy, muy grande a todos y cada uno de los que se están comunicando y, por supuesto, se están poniendo en línea. Pero mientras tanto, nosotros seguimos recordando los teléfonos aquí en cabina para que sigan mandando sus saludos el día de hoy y, por supuesto, participando con nosotros en esta mañana. Terminación 48 dice: hola, huevos días, saludos para todos allá en cabina. Qué gusto saludarles. Dice: ¿me pueden poner una canción de Mari, Es mi amor? Por supuesto, ahorita te la vamos a poner. Oye, ya eres la segunda persona que nos pide. Sonó apenas la hora pasada, dame que pase esta hora y por supuesto te la pongo. Dice: saludos, Will, en cabina, me encantas. Saludos para todos ustedes. Dice: hoy no tenemos regalo. Sí tenemos regalo, en un rato más les vamos a estar comentando los regalos y también les vamos a estar comentando las promociones que tenemos de nuestros amigos de Cinépolis, porque recuerden que en Cinépolis tiene la pantalla más grande de todo el mundo y por supuesto que el mundial, ya que estamos en fechas, en vísperas de recibir este acontecimiento deportivo tan importante a nivel mundial, bueno, pues vamos a tener nosotros promociones con nuestros amigos de Cinépolis. Terminación 17-7. Dice: huevos días, ¿me podrían poner una canción de Ricky Martin, por favor? Le mando saludos a mi mamá que les está escuchando y a mi novia que hoy no fue a la escuela y estamos aquí en casa. Saludos para todos ustedes, claro que sí. ¿Cuál de Ricky Martin te gustaría? ¿Una romántica o una movida? La que tú nos pidas, aquí te la vamos a estar poniendo. Mientras tanto, en lo que ustedes siguen mandando sus mensajes, vamos a ver quiénes son los afortunados que van a cortar pastel en este día y que van a disfrutar de un cumpleaños.

0: y muévelo. Oigan, y hoy con estas felicidades vamos a mandarle una felicitación muy grande a todos aquellos que lleven por nombre Máximo. Máximo, todos los que estén Máximo o Máxima, que se llamen Máximo o Máxima, le mandamos un saludo enorme y por supuesto le queremos mandar una felicitación tremenda. El nombre dice mucho. Ahorita les voy a decir qué significa Máximo para que ustedes también puedan saber qué significa. A ver, deme un segundo. Y esto es importante porque el nombre dice mucho de todas las personas. Y yo tengo entendido que Máximo es como de empoderado y así, ya sabes. Miren, la palabra Máximo se refiere a lo más grande, alto, extremo posible en cantidad. Es como que su nombre tiene que ver con algo de superioridad, ¿lo ven? Así que bueno, para todos aquellos que lleven Máximo, pues muchas felicidades. Hoy van a estar de manteles largos, partiendo pastel, cumpliendo años, recibiendo regalos y todo el asunto. Les mandamos un saludo muy, muy grande a todos y cada uno de ustedes que cumplen años. Y los que no lleven su nombre Máximo, pues ¿qué creen? Pero que también salieron de una placenta en este día. También hicieron sudar y darle el grito más grande a mamá. Pues también le mandamos muchas felicidades. Felicidades a Juan Castillo, Juan Manuel Castillo Sosa, que está cumpliendo años el día de hoy, que está de manteles largos. Hoy se come pastel, hoy se disfruta en compañía de toda la familia y hoy, por supuesto, vamos a estar dándolo todo, todo, todo, todo para festejar a todos y cada uno de nuestros cumpleañeros aquí en esto que es Huevos Días.
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0: 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Seguimos mandando saludos a través del TikTok a todos los que se están conectando a través del TikTok. Muchísimas gracias. Le mandamos... A ver, déjeme lo acerco porque si no, no veo. Le mando un saludo por aquí con mucho cariño a Folken. Folken de... Folken Panel. Adana, un besote para ti, mi amor. Aldo, también muchísimas gracias por conectarte con nosotros. Carlos Vázquez, bienvenido. DNL, bienvenido. Hugo Ordóñez, bienvenido también. Francisco Enrique, bienvenido. Hoy no llegó Nat. Lo que pasa es que Nat está enferma. A Nat tiene indisposición por cuestiones de salud y bueno, pues no la tenemos por eso el día de hoy aquí en el programa. Pero ya seguro la próxima semana ya estará con nosotros. O el próximo mes, o el próximo año, no sabemos. Un saludo para Nat, un besote, que ojalá que se recupere pronto, mi querida Nat. Bienvenido Salvatore Yud, también a Jibi Comul. Y bueno, pues para todos aquellos que se están conectando a través de nuestras queridas plataformas digitales, nosotros seguimos muy contentos. Recuerda, 983-102-5055, teléfono en cabina para que estén en contacto directo con nosotros y disfrutando de toda esta experiencia de hacer este programa con mucho cariño. Así que nos vamos a ir ya a la pausa del minuto 45 y vamos a regresar con más en esto que es Huevos Días. Ya volvemos.

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2: Las 9 con 44 minutos.
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Y bueno, pues así de rápido estamos de vuelta. Son exactamente las 9 de la mañana, 9:52 y estamos ya de vuelta a través de la frecuencia del 89.7 tu FM. Queremos seguir disfrutando, por supuesto, de esta mañana junto contigo. Hoy viene el momento de los grandes moquetazos. Vamos a ver quién va a ganar, cómo nos vamos a ir. Ayer nos pusimos esta canción que definitivamente nos dio en la Mauser y que por supuesto también pudimos disfrutar en conjunto con todos y cada uno de ustedes, de Alejandra Guzmán. Nos ganó ayer la de Alejandra Guzmán. Ahorita nos vamos a ir rápidamente. A ver, por aquí con los saludos. Dice, manda saludos a Nelsi, Neilani, Santiago y Katia. Saludos de parte de Katia. Un besito. Oigan, Katia es de las comunidades de aquí de Otompe Blanco, pero es una muchacha con unos ojos increíblemente hermosos, ¿eh? Yo siempre digo que tiene ojos de esmeralda y me encanta, cada que platicamos, me encanta verla a los ojos, porque aparte que es demasiado bonita, tiene unos ojos increíbles. Qué bonito es hablar con gente así, ¿va? Con gente, ahora sí que te ponga atención, que ría contigo, que ría de tus locuras. Le mando un besote muy, muy grande a mi querida Katia, le extrañamos muchísimo. Enorme. Dice, terminación 109, hola Will, mándale saludos a Juan de parte de Renata, dile que lo quiero mucho y que hoy vamos a pasar todo un día juntos. Oigan, hoy no hubo clases en las escuelas, ¿eh? Hoy no hubo clases en las escuelas y eso creo que le está dando la oportunidad a mucha gente de convivir con sus novias, con sus novios, con sus amantes, con sus esposas, con sus amantes, con su familia, con las amantes. Hoy tenemos la oportunidad de convivir con todo el mundo, ¡qué barbaridad! Pero bueno, vamos a irnos rápidamente a esto que son los moquetazos.

Hoy temprano por la mañana nos vamos a dar el encuentro más romántico de toda la radio de México y Latinoamérica. Déjenles pongo audio a los de TikTok para que escuchen. Oigan, y hoy vamos a tener, siendo las 9 de la mañana con 54 minutos, hoy vamos a tener un enfrentamiento de voces. Y es nada más y nada menos que vamos con uno de los cantantes salidos de este programa televisivo, La Academia. Jair es uno de los cantantes con más alto porcentaje de éxito que ha tenido de todos los alumnos que han salido de la academia. Y hoy lo tenemos aquí compitiendo con esta canción que lo catapultó. Una de las canciones que lo catapultó al éxito es La Locura.

Y con esto nos estamos enfrentando con Río Roma, con Jair. Todavía la locura va rodeando. Pero él no viene solo, hoy viene defendiendo su título, luchando contra unos hermanos. Unos hermanos que también tienen todo el flow, toda la garganta y por supuesto tienen todo el sentimiento en el corazón. Hoy vienen enfrentándose con los chicos. Hoy vienen enfrentándose con los chicos de Río Roma con esta rola que lleva por nombre Tú Me Gustas.

bueno, pues ahí está, tú eres el que tienes la última decisión. ¿Quién ganará, Río Roma o Yair? ¿Yair o Río Roma? Lo único que tienes que hacer es votar por tu artista favorito. 983-102-5055. El teléfono que parece carpintero, porque es el que más rin rin hace.

0: 973-102-50-55. Vote a partir de ahora. Y bueno, pues mientras llegan los votos, nosotros vamos a continuar de este lado, por supuesto, disfrutando del programa con muchísimo gusto. Muchísimas gracias a todos aquellos que se ponen en contacto directo con nosotros, que también están disfrutando de toda la programación que tenemos aquí en el programa. Hoy como otros días, yo seguiré tratando de ser mejor. Vámonos con la pausa, en un momento más con la pausa de la media, no sin antes decirles que ya se acerca el Mundial y que nosotros les tenemos recomendaciones.
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0: 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Hoy vamos a tener regalos también para todos aquellos que se sigan comunicando con nosotros. Hoy vamos a dar un perfume. Hoy un perfumito se va a ir a la llamada que nos entre. Yo les voy a decir cuándo, a qué hora, cómo, para que ustedes se pongan en contacto directo con nosotros. Y por supuesto, a través del TikTok también se pueden llevar un regalo. Así que no se despeguen porque les vamos a estar dando todas y cada una de las instrucciones para que sigan participando con nosotros. Son las 9 de la mañana con 59 minutos. Ya se nos fue la hora, la primera hora se nos fue así de rápido. Ha cesado la lluvia por un momento allá afuera. Eso estoy viendo desde el quinto piso de este edificio radiofónico. Muy contentos de poder seguir disfrutando con ustedes. Ahorita les digo la temperatura llegando de la pausa promocional. Estos huevos días, ya volvemos.
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4: Las 10
3: en punto.

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1: Son exactamente las 10 de la mañana, 10 con 4 minutos, y ya estamos de vuelta a través de la frecuencia del 89.7 tu FM, 983-102-250-55. Repito, 983-102-50-55, teléfono en cabina vía WhatsApp para que se sigan comunicando y nosotros con gusto les vamos a estar dando lectura. De este lado, hoy es viernes ya casi de quincenuki, un viernes un tanto diferente. Fíjense, se nos va el mes de mayo, ya estamos a 29, el sábado 30, domingo 31, y el lunes iniciamos la semana e iniciamos mes nuevo aquí en nuestra querida República Mexicana y en otras partes del mundo también, ocupamos el mismo calendario. Y precisamente hoy, que es nuestro último viernes de mayo, iniciamos con esta lluvia, con esta refrescadita que ya le hacía muchísima falta a nuestro territorio, que ya le hacía falta mucha falta a nuestra tierra, y que bueno, pues también nos refresca a nosotros. Al fin vamos a ahorrar un poco de luz apagando nuestros aires acondicionados y recibiendo ese aire fresquecito que todos queremos en nuestras casas. Déjenme comentarles unos datos interesantes. Ya saben que este año se va a llevar a cabo el Mundial, obviamente, en este 2026. Bueno, pues México resulta ser que hará historia al convertirse en el primer país en albergar tres mundiales, tras 1970, 1986 y obviamente en este 2026. El Estadio Azteca es... precisamente el lugar, bueno, ya no se llama Estadio Azteca, el estadio que antes se llamaba Estadio Azteca, es el lugar donde se van a llevar a cabo algunos partidos allá en la Ciudad de México, y bueno, pues donde este gran acontecimiento tendrá la gran final el 19 de julio, ¿cómo la ven? Y bueno, pues este mundial tiene sedes divididas. El torneo se distribuye estratégicamente a lo largo de tres países, con ciudades como Nueva York, Nueva Jersey, Los Ángeles, Dallas, Ciudad de México, Toronto, Vancouver y puntos principales. Ahí están, para por si les preguntan allá, oye, ¿dónde va a jugar México? Oye, ¿cuáles van a ser los países, las ciudades? Bueno, pues ahí les acabamos de dar un dato. Y bueno, como premio económico, el campeón del mundo se llevará a casa un premio récord de $50 millones, oiga, ¿eh? ¡Qué maravilla! $50 millones. ¿Qué no haríamos con $50 millones nosotros? Y va a dejar, obviamente, bueno, este es el premio que se va a dar, pero va a dejar una derrama económica impresionante. Se proyecta que el torneo genere una derrama económica histórica superior a los $8 mil millones entre las tres naciones anfitrionas. $8 mil millones, imagínese, ¿no? Entonces, estos $8 mil millones, obviamente, en el boletaje, en hospedajes, en souvenirs que vendan, en patrocinios, en todo lo que conlleve la publicidad y mercadotecnia de este Mundial 2026, bueno, pues ahí es donde se está contemplando estos $8 mil millones. ¡Qué maravilla, eh! ¡Qué maravilla! Ojalá y que pudieran hacer algo importante con ese dinero. Van a haber nuevos debutantes también en este Mundial 2026. Esta edición le abrirá la puerta a países que nunca antes habían clasificado a una Copa del Mundo, como es Cabo Verde, Curazao, Jordania y Uzbekistán. ¿Cómo ven? Uzbekistán, ay, va a participar. Por ahí las cosas están un poco raras, ¿no? Así que, bueno, pues esto es para que nosotros podamos tener ahí un poco de información de qué es lo que va a acontecer. ¿Por qué todo el mundo habla del Mundial? ¿Por qué todo el mundo quiere saber un poquito más de esto? Bueno, pues es un acontecimiento importante a nivel internacional que mueve a tres países importantes, ¿no? Prácticamente a toda América Latina, a una gran parte de América Latina, está Canadá, Estados Unidos y México. Bueno, pues vamos a hacer este bloque territorial que va a albergar a miles y miles de turistas, a cientos de participantes también que disfrutan de este deporte tan anhelado y tan querido a nivel mundial. Oigan, y también es importante que nosotros sepamos que aquí en México, bueno, pues también los negocios están poniendo las pilas, porque en la mayoría de los negocios se van a transmitir los partidos del fútbol, solo que le tenemos que hacer un llamado a todos y cada uno de los empresarios que tampoco se vayan a pasar de gandalla, ¿eh? No se aprovechen de este amor que le tenemos nosotros al deporte futbolístico, y bueno, pues que seamos justos en los precios, que trabajemos mucho en la atención que le damos también a nuestros comensales, que le damos a nuestros clientes, porque es importante que si uno va a ver un partido de fútbol, es para que obviamente disfrute. A veces vamos con la familia, llevamos a nuestros hijos, a nuestra esposa, a nuestros esposos, a nuestros hermanos, compadres, amigos, nos reunimos. Recuerde que si usted va a manejar en este mundial, no tome, y si va a tomar, no maneje. Es importante que cuidemos todas y cada una de estas recomendaciones, porque si no, podemos nosotros tener alguna causa que podamos lamentar. Nos vamos rápidamente con un poco más de música después de hablar de este mundial, y vamos y venimos rápidamente. Esto es Huevos Díaz.
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1: Y así rápido estamos de vuelta, 10 de la mañana con 13 minutos, 10 con 13 minutos. La primera llamada que me entra al aire se va a llevar el perfume el día de hoy, el perfume de nuestros amigos de Sox Chetumal, 983-83-390-01. Se va a llevar el primer regalo de esta mañana. Sox Chetumal trae un perfume, 83-390-01, que suena el teléfono y vamos a ver. Hoy estamos platicando de qué haríamos nosotros si viajamos al pasado. Yo creo que si viajara al pasado, lo que yo haría sería... ¿Qué cambiaría? Tal vez la elección de algunos amigos, ¿eh? Yo sí cambiaría la elección de algunos amigos, porque he tenido amigos colgates. No, hombre, qué bárbaro, que uno no puede con ellos. También haría no llevarme con gente que hoy ya no me llevo, ¿no? Hay gente que nada más utilizó tu amistad como para plataforma, para algo, y pues bueno, lo lamenta uno lamenta haber compartido tiempo. Que como decía la reflexión del día de hoy, hay que equivocarnos para poder aprender. Hay que aprender de las equivocaciones para poder seguir avanzando. Así que bueno, yo creo que eso cambiaría precisamente si nosotros si yo viajara al pasado. Vamos a ver, tengo llamada, vamos a ver si la puedo sacar. Bueno, ay, creo que le tengo que contestar aquí, ¿va? Bueno.
2: Buenos días.
1: Buenos días, ¿cómo está? Qué gusto saludarla.
2: Escuchando tu programa, que me gusta mucho, pues escuché que la primera que hable te habla el perfume.
1: Ay, qué bueno, miren, hombre, si le digo que uno no es interesada, nada más que le tiene amor al perfume.
2: Para hablar bonita, para que me huela mi marido.
1: ¡Ay, qué bárbara! Segura que el marido no vaya a ser que vaya a ir a que le huelan otras personas, ¿eh? ¡Qué bárbara! Oiga, si usted regresa, si tuviera la oportunidad de regresar al pasado, ¿qué cambiaría de su pasado, oiga?
2: Pues en lo pasado, nada, porque todo ha sido muy bonito para mí.
1: Todo ha sido muy bonito. ¿Cómo se llama usted?
2: Gilma, con G de gato.
1: Gilma con G de gato. Gilma.
2: Alegría Carrillo.
1: Gilma Carrillo. ¿Sí, no? Bueno.
2: Sí.
1: Entonces, no cambiaría absolutamente nada, segura. No sé. Sí. ¿Cuántos hijos tiene?
2: Solamente dos.
1: Solamente, no cambiaría a ninguno de sus hijos, no sé, por unos más güeros de ojo verde.
2: No.
1: Dijo, unos más obedientes, uno que no le den tanto dolor de cabeza. ¿Cuál ha sido la peor travesura que le han hecho pasar sus hijos?
2: Pues la peor travesura que me han hecho pasar es cuando no me daban sus juguetes para guardar.
1: Nada más bájale tantito a tu radio, porque si no, todos mis radioescuchas les rompemos el tímpano. Tantitito, ahí está, ahí estamos. Ahora sí, entonces no cambiarías nada, no cambiarías a tu marido, no cambiarías nada, ni cuando tu marido agarra la fiesta, ni cuando tu marido no le baja a la palanca del baño, nada cambiarías de tu marido.
2: No, está muy bien todo.
1: Está bien, sí, estás enamorada de tu marido, chava, ¿eh? Qué bárbara, eso es amor, has pasado todas las pruebas de fuego. ¿Cómo se llama tu marido?
2: Jorge Antonio May López, y tengo 44 años.
1: De casada, feliz o infelizmente.
2: Así es.
1: ¿Feliz o infelizmente?
2: Felizmente.
1: ¡Aso! Oiga, don José Antonio, me dé un chesco porque ya le saqué la sopa a su mujer.
2: Jorge.
1: Es que me llegó el nombre del otro, señora. Perdóneme la vida. Oiga, le mando un besote muy, muy grande. No me vaya. Mándeme por WhatsApp. Dígame que usted es la que participó para que le apunte su nombre para que se lleve su regalo, ¿sale? Pase el día de hoy antes de las 5 de la tarde, porque si no, lo vuelvo a donar.
2: No, paso por él.
1: Órale, le mando un besote, muchísimas gracias.
2: Nada más que me dé la dirección.
1: Ahorita se la damos, mándeme el WhatsApp y ahorita le contesto por WhatsApp, ¿sale?
2: Muchas gracias.
1: Le mando el besote, muchísimas gracias por tenernos en su corazón y en su casa. Besitos, ¡mua!
2: Gracias.
1: Bye, bye. Ay, qué bárbara, esta señora sí está enamorada, ¿eh? Una sí necesitamos todos y todas. Oigan, pues bueno, 10 de la mañana con 10. Miren, nos entró la llamada y nosotros nos fuimos como hilo de media. Vamos a la pausa de la media y regresamos del minuto 15. Regresamos.
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4: Las 10 con 17 minutos.
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0: Rápidamente estamos de vuelta a través del 89.7 tu FM. Son las 10 de la mañana con 24 minutos. 10 de la mañana con 24 minutos y seguimos mandando saludos a toda la gente que se sigue conectando con nosotros y por supuesto participando. Dice, ok, de parte, dice, buenos días, mi preciosísimo Will, excelente viernesito, bendiciones, bendiciones para ti. Aquí reportándome, bebés, de parte de doña Juanita, que si le pueden poner la canción de Mari es mi amor, que les manda saludos, besos y abrazos, que los escucha en Proterritorio. Doña Juanita, usted, yo tengo unas ganas de conocerla, doña Juanita, que de verdad me da una ternura. Le mando un besote con mucho cariño. Muchísimas gracias por permitirnos entrar hasta sus hogares todos los días temprano por la mañana. Me dice, saludos, aquí Nicolás Bravo, te estamos escuchando, muy buen programa, ponnos algo alegre, besitos. Ok, perfecto, bueno, pues ahorita te ponemos besitos, que diga, te ponemos saludos, te ponemos la canción alegre. Dice, buenos días, saludos allá en cabina y quiero mandar un gran saludo fuerte a mi princesa Carla y a mi esposa Lourdes de parte de Alejandro, y podrían poner la canción de Si Nos Dejan. Ok, perfecto, vamos a programar algo de Si Nos Dejan. Dice, ya huele a fin de semana. Claro que huele a fin de semana, ¿eh? Nosotros encantadísimos de estar en este viernes. Ya hoy se pueden ir ustedes, por supuesto, ya echar, no sé, la carnita asada con el compadre, con el amigo. Nos ponemos de acuerdo a qué lugar vamos a ir a convivir. Si tienes un ligue, ya uno empieza a ver para dónde va a jalar, para dónde va a salir, porque esto se pone interesante los fines de semana aquí en la capital del estado. Déjenme les comento otro dato curioso y otra información muy importante que les, por supuesto, les proporcionamos aquí a través de nuestra frecuencia 89.7 FM. Resulta que investigaciones en biofotónica han demostrado que el cuerpo humano produce una emisión ultradébil de luz como resultado de reacciones químicas celulares. O sea, que cuando nos dicen que nos van a leer el chakra, que nos van a ver el aura, que nos van a ver el aura y todo, es real este asunto de la luz tenue que nosotros soltamos. O sea, de repente, no sé si has visto en publicaciones de internet, en investigaciones científicas, que te dice que te ponemos como un color azul. Hoy tu aura está en color azul, hoy tu aura está en color verde. Pues es más real de lo que ustedes creen, ¿eh? Investigaciones lo confirman y por supuesto lo sostienen. Este fenómeno obviamente no es visible a simple vista porque en miles de veces, bueno, es miles de veces más tenue de lo que el ojo humano puede detectar. Se trata de un tipo de bioluminiscencia extremadamente sutil asociada al metabolismo. ¿Cómo ven? O sea, que cuando nos digan que tenemos el aura de muy sensible, tenemos el aura de este color, tenemos el aura de otro color, bueno, pues créanle, porque sí, sí es real, oiga. Y bueno, pues ahí está la información para que usted esté muy, muy bien informado, muy bien informada, y por supuesto, para que nosotros también le vayamos dando como que el interés y el ímpetu a eso. Recuerden que nosotros estamos el día de hoy con la votación de los moquetazos en este programa. Y vamos rápidamente a ver cómo van los votos.
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0: Aquí está, no se espante, no se espante. Y recuerda que los moquetazos del día de hoy, le venimos trayendo muy buena música.

este artista que viene a competir el día de hoy para llevarse el triunfo y los votos del público. Recuerde, tiene que votar por Yair al 983-102-50-55. Y si usted quiere escuchar esta canción de Yair, La Locura, si le hace sentir algo Yair con La Locura, mire que ahorita ya quedó muy fortachón Yaircito, ¿eh? ¡Qué bárbaro!

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1: Y ahí están nuestros queridos amigos. Voten, voten porque usted quiera. Quiera que sea precisamente el ganador o ganadora de estos moquetazos. Hola, Will, yo voto por Yair. Hola, Will, yo voto por Río Roma. Y con gusto vamos a estar contando nosotros de este lado cada uno de los votos que ustedes vayan dando a través de la línea telefónica 983-102-5055. Esto se va a poner muy bueno. Mientras tanto, nos vamos a la pausa del minuto 30 y regresamos con más aquí en Huevos Díaz.

Ya de vuelta a través de la frecuencia del 89.7 tu FM. Muy contento, sonriendo. Le mandamos un saludo a todos y cada uno de los que está escuchando la frecuencia. La frecuencia de latidos, con mucho cariño. Recuerden que el día de mañana vamos a andar en, precisamente allá en la avenida Constituyentes con nuestros amigos de Chicharito. Recuerden que en este lugar vamos a estar nosotros pegando calcas. Se acerca el mundial, vienen los regalos muy padres, muy importantes. Y miren que se lo estamos diciendo con tiempo. Con tiempo se lo estamos avisando. Pic, pite usted, acérquese, deje que le peguemos la calca. Y bueno, el vehículo que tenga calca, cuando andemos en la calle, vamos a estar entregando souvenirs, vamos a estar entregando regalos, vamos a estar entregando absolutamente muchas, muchos regalos para todos aquellos que formen parte de toda la familia de Latidos 89.7 de su FM. Lo único que tiene que hacer es llevar su vehículo, dejar que se le pegue la calca de Latidos 89.7 de FM, y con esto automáticamente, miren que se lo estamos diciendo, se lo estamos diciendo. Vamos rápidamente con nuestros regalos de que tenemos el día de hoy, también de nuestros amigos de Sox Chetumal. 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Ya se llevaron el perfume. La señora del perfume no me ha mandado el mensaje, que diga, que me diga su nombre, porque si no, mire que le vamos a dar a Baigón. Le vamos a dar a Baigón. 83-390-01, teléfono en cabina para que usted se pueda comunicar. Y bueno, pues para llevarse este kit de 3 blusas que tenemos exclusivamente para todos y cada uno de ustedes. Mientras tanto, nos vamos a ir con la siguiente recomendación del día.

0: 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Vamos a ver, bueno. Bueno. Ahora sí, sí le oigo, ¿me oye?
1: Hola, buen día.
0: Buen día, ¿con quién tengo el gusto?
1: Josué.
0: ¿José?
1: Josué.
0: Josué, ¿qué tal, don Josué? Buen día, qué gusto saludarlo.
1: Buenos días, ¿todo bien? Aquí escuchándote.
0: Excelente. Don Josué, si usted pudiera regresar al pasado, ¿qué cambiaría en su pasado, don Josué?
1: ¿Qué cambiaría?
0: Ajá.
1: Pasar más tiempo con mi familia.
0: ¿Pasar más tiempo? ¿Es casado usted?
1: Sí, pero hablo del tema en general de mis padres.
0: Ah, ok, con su familia nuclear, ¿no? Con su papá. Qué bonito, don José. De repente, pues uno se pone a trabajar y se enfoca tanto en la chamba que ya no le dedica tanto tiempo, y los extrañamos hasta que ya no están con nosotros, ¿no?
1: Es correcto, amigo.
0: Muy bien, don José. ¿A quién le va a regalar este kit de blusas?
1: A mi mujer.
0: ¿Cómo se llama la señora afortunada?
1: Patricia.
0: Doña Pati, ¿le quiere mandar un saludo a alguien, don José?
1: Saludos a toda mi familia en general.
0: Perfecto, muy bien, pues un saludo. Muy bien, don Josué, mándeme mensaje a la línea de WhatsApp 983-10-250-55 para que me mande su nombre completo, para que venga antes de las 5 con su INE a buscar su vale para que pase por su premio, ¿sale?
1: ¿Me repite el número?
0: 983-10-250-55.
1: Gracias.
0: A usted, muchísimas gracias por participar con nosotros. Y bueno, pues así está el asunto aquí en la cabina, con más actitud, por supuesto, de toda la mañana. Esto que es Latidos 89.7 de su FM. Mientras tanto, vamos a recordar un poquito más de buena música para festejar estos regalos que nos están llegando el día de hoy, que estamos con toda la actitud. Ya va saliendo, apenitas empieza a sentir la sensación del sol, el bochorno. Ya me siento como de esos tamales que se hacen al vapor, ¿no? Esos vaporcitos. Vamos a escuchar esta rola que nos va, seguro nos va a activar, porque yo estoy seguro que muchos de los que nos escuchan, disfrutan de las chicas de Flans con las mil y una noches. ¡Ya venimos!

0: 10 de la mañana con 45 minutos. Acabamos de escuchar a las chicas más guapas de por ahí de los 80s, las chicas de Flans. Y qué bueno que nos traían esta canción de las mil y una noches, que se convirtió en un éxito tremendo, terrible, por ahí de esas décadas de oro, donde la música estaba increíble, que por supuesto tenían mucho que decir, mucho sentido. 10 de la mañana con 46 minutos, vámonos a la pausa del minuto 45 y regresamos con más. Esto es Huevos Días.
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3: Las 10 con 46 minutos.
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De rápido de vuelta, 10 de la mañana con 55 minutos, 10 con 55 minutos. La temperatura va subiendo ya. Tenemos 27 grados centígrados aquí en la capital del estado, 27 grados centígrados. Aún tenemos un bochornito rico, sabrosón. Usted salga con sus precauciones porque en cualquier momento nos puede caer el diluvio de nueva cuenta. Recuerde, ahora sí que ya estamos con toda la mojadita aquí en la capital. Y contentos y por supuesto felices de poder seguir disfrutando con ustedes. Pero continuamos nosotros con la votación de vamos a ver cómo van los votos a través de nuestra frecuencia para nuestros artistas que vienen a competir en esta mañana a través de Latidos 89.7 de su FM. Vamos a ver. Llega el momento de leer... De leer esos mensajes para ver por quién está votando el público. Yair, cantante y artista desde Sonora, el estado de Sonora, México. Ahí va a estar disfrutando con esta canción que dice La Locura, que lo pone algo romántico. Con este clima se antoja. Que tus manos...

Bueno, pues ahí tenemos. Recuerden, voten al 983-102-5055 por Yair. Y si no... Y si no... Y si no... Ya que está muy de moda los moquetazos en todo México. Poncho de Nigris lo puso de moda, creo, ¿eh? Vienen dos hermanos, vienen dos por uno. Ellos son nuestros amigos de Río Roma que compiten con esto que dice: tú me gustas.

0: ahí los tenemos a estos dos participantes, tres contrincantes, dos contra uno. Los Ríos Roma, qué montoneros. Recuerde, vote. Y vamos al momento de leer los mensajes que tenemos. Muchísimas gracias a todos ustedes por comunicarse. Dice, ¿te puedo marcar por celular? Sí, por WhatsApp nos pueden marcar. Tenemos nosotros la aplicación. Recuerden que tenemos tecnología de punta aquí en la cabina del 89.7 de su FM. Tecnología de punta. Dice, hola, yo quiero escuchar a Yair, voto por Yair, terminación 737. Dice, hola, me puedes, yo voto por Yair, perfecto, muy bien, ahí está Yair, va encabezando la lista de las votaciones en esta mañana. Dice, vámonos por Río Roma, vamos a escuchar algo más de banda, perfecto, muy bien, pues Río Roma lleva un voto. Dice, hola Will, huevos días, yo voto por Yair. Órale, Yair como que es más de la chaviza, ¿verdad? Aunque Río Roma también no están tan traqueteados, mis amigos de Río Roma. Acaban de participar en un programa de Televisa que les fue muy, muy bien. Terminación 109 dice, hola Will, yo voto por Yair. Perfecto, muy bien. Huevos Díaz, mi voto es para Río Roma. Perfecto, ahí está Río Roma. Terminación 192 dice, Huevos Díaz, yo quiero escuchar a los dos, ¿se podrá? No se puede, tienes que votar por uno, no seas gandalla. Terminación 187 dice, ya huele a fin de semana y queremos empezar con algo no tan romántico. Vámonos con algo de Río Roma, que me dan más ganas de pistear. Ok, perfecto, bueno, pues más ganas de pistear, Río Roma. Bueno, pues hay dolidos, ¿qué le hacemos? Óigame, ¿no? ¿Qué podemos hacer? Dice, terminación 69-3, dice, hola Will, yo voto por Yair. Bueno, pues ahí van los votos, hasta aquí van las votaciones el día de hoy. Usted dirá, usted elegirá por qué artista quisiera votar. Vámonos a la pausa de la hora y regresamos con más. Esto es Huevos Díaz.
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2: Las 11.
1: En punto.
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2: 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Once de la mañana con cinco minutos y estamos nosotros muy felices de estar de regreso aquí con ustedes disfrutando de toda esta mañana tan agradable que tenemos temprano. Hoy nos cayó la lluvia, hoy platicamos precisamente que se nos dejó caer el aguacero, pero no por eso quiere decir que vamos a bajar el ánimo. Le seguimos mandando un saludo muy muy grande a toda la gente de Felipe Carriopuerto, de Bacalar, que nos está escuchando. Y que, por supuesto, a todos aquellos que también andan en los negocios, para todos aquellos que andan en los vehículos de transporte privado, muchísimas gracias también por escucharnos. Que últimamente he estado tomando muchos vehículos y fíjate que qué buena onda son, ¿eh? Qué buena onda son. También hoy tomé un radiotaxi, ya hace un buen de tiempo que no tomaba un radiotaxi. Muy amables también al momento de dar el servicio. Hay que consumir y hay que apoyarles porque recuerden que es parte de la economía de nuestra ciudad. No todos los taxistas son malos. No todos los taxistas tampoco son buenos, pero bueno, hay que darles el voto de confianza porque pues hay familias que dependen de esto enteras. Entonces, un saludo muy muy grande para todos ustedes, mis amigos taxistas que circulan en nuestras avenidas principales, en nuestras arterias, aquí en la capital del estado. Y nosotros muy contentos de poder seguir disfrutando con ustedes de esta mañana tan agradable. Déjenme platicarles que tenemos una noticia muy interesante. Fíjense que obviamente el mundo pues está prácticamente pues medio loco, reloquito y todo el asunto. ¿Alguna vez nosotros nos hemos preguntado qué frutas nos gustaría que tuviera nuestro propio árbol? Si tuviéramos nosotros la oportunidad de inventar o de crear un árbol, ¿qué fruta sería? ¿Nos hemos imaginado o te imaginas tener un árbol así en tu casa de la fruta que tú estás deseando, que tú deseas, que tú quieres crear? ¿De algún sabor que a ti se te antoje? Bueno, pues resulta ser que sí existe esta opción. Imagínate esto, un solo árbol que no da una fruta ni dos, sino hasta 40 tipos de diferentes frutas, como cerezas, duraznos, no lo sé, ciruelas, todo saliendo del mismo tronco. Suena a invento, pero ¿qué crees? Los seres humanos lo volvimos a hacer otra vez. Sí existe. ¿Cómo es posible esto? Bueno, pues aquí te cuento. Fíjate que aquí viene lo interesante. No es magia, es una técnica antigua llamada injerto. El injerto consiste en cortar una rama de un árbol, unirla a otro árbol diferente y hacer que crezcan como si fueran uno solo. Asimismo, un tronco puede sostener muchas variedades de frutas. O sea, el tronco va a ser el que le va a dar vida a la rama, pero la rama obviamente va a conservar su genética. ¿Sí me explico, no? Bueno, pues este momento, déjame te cuento, que no es fácil, todo este proceso no es fácil. Se requiere de precisión, se requiere de paciencia y hasta años de espera para que esto pueda fructificar de la manera que nosotros esperamos y nos imaginamos, porque un injerto puede tardar hasta 3 años en dar un fruto, obviamente porque necesita hacer todo el proceso. No todas las plantas tienen como que la misma genética ni la misma facilidad para poder meterse en el ADN de las otras plantas y, bueno, pues para poder ahora sí que establecerse y empezar a reproducirse. Literalmente esto es arte y paciencia. no es solo agricultura. Para Sam Van Eiken, esto no era agricultura, es arte vivo, porque cada fruta representa algo más que variedades antiguas, especies que casi desaparecieron e historia de la humanidad en forma de alimento. También se convierte en un momento divertido, porque imagínate tú ir al súper después de esto, ¿qué fruta quieres? ¿Por qué sorprenderte de un árbol que solo te genere una fruta cuando puedes tener un árbol que te genere muchísimas frutas? Lo curioso de todo esto es que este proyecto también se está usando en universidades donde los estudiantes aprenden a hacer injertos, cultivar árboles y entender cómo se mezclan ciencia y arte, porque también requiere de una parte del conocimiento científico para que tú también lo puedas hacer. No te vayas a poner a hacer injertos de árboles porque pues nada más no. Ahora, que ustedes qué creen, ¿qué árboles les gustaría que nosotros pudiéramos imaginarnos que pudiéramos tener injerto? ¿Cómo qué les gustaría? Fíjense que a mí me gustaría un árbol, bueno, esto no sé, las fresas no se dan en un árbol, se dan en matitas, en plantitas que son de piso, ¿no? Pero, por ejemplo, sí me gustaría la mata de plátano con una mata de ciruela, por ejemplo. No creo que se pueda porque los tallos son diferentes, ¿no? Entonces sería como de ciruela, un árbol de ciruela con un árbol de... Por ejemplo, ciruela y ¿cómo se llama esta? La que crece verde con puntitas. Se llama... déjame acuerdo. Me acuerdo, pero bueno, es verde que crece... guanábana, ¿no? Yo creo que hasta el sabor les debe cambiar, ¿verdad? Les debe cambiar un tanto el sabor porque, pues obviamente la genética, pues obviamente se va a cruzar, ¿no? Pero bueno, ahí está. Háganse la pregunta ustedes. Imagínense qué es lo que se imaginarían y nosotros con gusto aquí los vamos a estar escuchando a través de la frecuencia del 89.7 de FM. Nos vamos con algo de buena música. 11 de la mañana con 10 minutos. Se nos volvió a nublar, oiga. Ahí viene la lluvia. Salga con su paraguas y va a salir. Ya volvemos. Estos son los chicos de RBD con Ser o Parecer. Ya volvemos.

0: estamos de vuelta ya en la última hora, en la recta final de esto que es Huevos Días. Temprano por la mañana le seguimos mandando un saludo muy, muy grande a todos y cada uno de nuestros patrocinadores que forman parte de esta gran familia que es Huevos Días. Muy contentos, por supuesto, de seguir disfrutando con ustedes de cada momento, de cada aventura. Recuerden que el día de mañana vamos a andar en la pega de calcas, en la pega. Vamos a andar marcando como vacas a los vehículos para ver cuáles son de nuestro corral, de nuestro ganado. Y recuerden que ya vienen los regalos y ya vienen, por supuesto, el momento de consentir con la fiebre del mundial a todos y cada uno de los que formen parte de nuestra gran familia. Obviamente la familia Latidos 89.7 de su FM. Yo soy Will, nos vamos a la pausa del minuto 15. Ya volvemos. 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
3: Las 11 con 15 minutos.
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1: Y seguimos desde la cabina del 89.7 Tu FM, contando los votos. Esos votos que tú has mandado a través del 983-102-5055. Lleva una delantera Jair con 7 votos. 7 votos lleva Jair contra 4 de nuestros amigos de Río Roma, que siguen, por supuesto, defendiendo la participación a través de esta frecuencia y, por supuesto, hacer sonar su rola a través de la frecuencia. Recuerda, sigue votando al 983-102-5055 y nosotros continuemos leyendo mensajes.

25 minutos. Oye, si tú creías que sabías todo, todo, absolutamente todo de este mundial, fíjate, cuando vayas a estar platicando con tus cuates, apúntale porque te va a servir toda esta información que te voy a estar proporcionando en este momento. Y resulta ser que cuatro, así como lo oyes, cuatro de los últimos cinco partidos de la final de la Copa del Mundo requirieron tiempo extra. ¿Cuáles? ¿En qué años fueron? Bueno, imagínate, cuatro de los últimos cinco partidos en la final de la Copa del Mundo requirieron tiempo extra. En el 2006, en el 2010, en el 2014 y en el 2022. También ahí te va otro dato. Tres mundiales se decidieron con una serie de penaltis. La serie de el mundial del 1994, que fue Brasil contra Italia, que quedaron 0-0, o sea, empatados, y luego quedaron en penaltis 3-2. ¿Cómo ves? En el 2006 también se fueron a penaltis porque participaba Italia contra Francia. Habían quedado 1-1 y ya con los penaltis quedaron 5-3. No manches, le metieron 5 goles. O sea, imagínate, ¿en qué mundial fue? Bueno, en el mundial, este fue de 1994, de Brasil contra Italia, quedaron 0-0 y luego 3-2 en penaltis ya, 3-2 en penaltis. Y en el 2006, Italia contra Francia, que fueron 5-3 en penaltis, porque habían quedado empatados 1-1 y quedaron 5-3 en penaltis. Y por último, en el más reciente, en el 2022, también se fueron a penaltis Francia contra Argentina. Francia contra Argentina, que habían quedado 3-3. ¡Qué nombre! Que imagínate la adrenalina. Imagínate los nervios que deben tener todos y cada uno de los jugadores. La presión que se tiene cuando se está jugando precisamente algún partido. Si nada más tú cuando juegas a la lotería y alguien te va a ganar. Alguien te va a ganar. Imagínate, estás viendo que le falta la última carta. Te pones mega nervioso. Ahora imagínate teniendo a millones de aficionados, miles en el lugar donde están jugando y millones a través de las diferentes televisoras que transmiten el mundial, ¿no? En tiempo real. En esta ocasión, bueno, pues Argentina, en el 2022, Argentina quedó 3, Francia 3, y cuando se fueron a penales quedaron 4-2. Así que bueno, tuvieron que ganar por 2 goles. Esto fue un dato interesante. Último dato que te voy a dar. Los partidos que más veces han jugado en la historia de la Copa del Mundo son Argentina contra Alemania, Brasil contra Suecia y Alemania contra Serbia. 6 veces como Yugoslavia, todos en 7 ocasiones. ¿Cómo ves? Ahí están los datos que te teníamos que dar en este bloque precisamente de nuestros amigos del Mundial para que tú estés enterado. Recuerda que ya viene, se acerca ese momento en el cual nosotros vamos a hacer aquellos que vamos a estar como aficionados y ya luego uno aquí en la plática para que te suenes interesante y todo, acuérdate de estos datos que te estamos dando, que hay 3 equipos que se han ido a penaltis, 6 equipos que se han ido a penaltis en 3 partidos y que bueno, han salido derrotados, ¿no? Han perdido. Qué nervio terriblemente. Tenemos, rápidamente nos vamos con más mensajes. 11 de la mañana con 28 minutos. 11 con 28 minutos. Y nos dicen los mensajes de este lado. ¿Y cómo le hago para conseguir 2 calcomanías para carro, muñeco? Ah, bueno, pues tú nada más nos dices. Es más, ven a la estación y aquí te damos las calcomanías. Aquí te pegamos la calcomanía. No, hombre, si aquí estamos con todo, ¿eh? Ah, esa es la actitud. Terminación 681, muñeco, aquí te vamos a estar pegando tus calcomanías. Tú ven por la calcomanía y nosotros muy contentos de podértela pegar aquí en la estación. Estamos ubicados en Avenida Palermo, entre Retorno 9 y Bugambilias. Terminación 825, yo voto por Río Roma, dice. ¡Ay, muy bien, Río Roma! Sube un número más, dice. Huevos Díaz, Will, bonito viernes lluvioso. Saludos a mi mami Soco, mi tía Minga, que ya se va a Chiapas, y mis amigas Andrea y Marce. Ando ocupada, pero escuchando latidos como siempre. Te mando un besote enorme. Muchísimas gracias por llevarnos en el corazón, porque recuerda que latidos tiene el corazón más grande de todo Quintana Roo. Y nos dice por aquí, bendiciones. Bueno, bendiciones para ti también. Nos vamos rápidamente a la pausa identificativa del minuto 30 y con gusto regresamos. Esto es Latidos.

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2: 10 de la mañana ya con 34 minutos. Oiga, como que va, como que viene, como que no se decide el climita el día de hoy. Y bueno, recuerde que si va a salir usted a la calle, no tiene nada que andar aplanando la calle, oiga, mejor ni salga, guárdese la suela de su chancleta. Estamos muy contentos, por supuesto, de seguir transmitiendo completamente en vivo desde la cabina del 89.7 de su FM, Latidos FM. Mañana vamos a andar

en la calle nosotros de Pateperros, así que síganos muy de cerca, siga la frecuencia, siga la transmisión, porque de seguro usted va a ser uno de los afortunados o afortunadas que se lleve nuestra calca para que en estos regalos mundialistas sea uno de los primeros que le toque. Luego no diga, no me lo dijeron, muchachos, no lo estuvieron diciendo. Aquí en el programa hemos estado mencionando durante todos estos días, hemos estado mencionando, por supuesto, que se estén muy al pendiente. Donde sea que nos vea Píteros, ¡ey, mi calca! Ya sabe, y nosotros con gusto, pues obviamente vamos a parar, le vamos a pegar su calquita, así bien padre. Oigan, y hablando de calcas, y hablando de pegar, y hablando de clima, fíjense que muchos de nosotros pasamos por diferentes circunstancias, ¿no? De repente nuestra casa ya lleva años construida, o ya lleva mucho tiempo que no le damos mantenimiento, y es terrible porque, bueno, ya pasamos enero, febrero, marzo, abril, mayo, empezando junio, ya el mes del que justamente divide la mitad del año de este 2026 y empiezan las lluvias. Y bueno, pues ahora empezamos a tener los problemas de grietas en el techo, de goteras en el techo. Pues yo le tengo la solución precisamente para esto. Y este es el momento en el que me inspiro para dar información que cura. Y bueno, pues si usted tiene una gotera ya en casa, si usted tiene algún tipo de problema en el cual, que si está durmiendo y le está cayendo el chorro de agua, la gotera de agua, o que si de repente en medio del comedor, en medio de la sala, que si de repente en el baño y tiene que poner el ya fastidioso cubo y eso en el tuc, tuc, tuc, tuc de la gota, bueno, pues aquí en Huevos Díaz obviamente hacemos nuestra investigación y nuestro trabajo. Le voy a dar una solución muy fácil y sencilla. Fíjese que una solución casera, rápida y efectiva para tapar las goteras es preparar un sellador casero. Agarre usted esas bolas de unicel que se compra allá en los lugares, en las papelerías, en cualquier lugar. Y bueno, y agarra acetona, de esa acetona con la que se despinta las uñas. Lo echa y lo disuelve. Empieza a disolver el unicel con la acetona. Y bueno, pues se va a crear una pasta viscosa e impermeable que sella grietas eficazmente al secarse. Vea qué hora se lo digo. Usted va a subir a su techo, señora, va a barrer su techo bien barridito, le va a pasar un poquito de agüita, jabón y listo. Número uno, mezcle el unicel con acetona. Esta es una de las soluciones más económicas y duraderas, porque sí dura, ¿eh? Déjeme decirle que sí dura, ya que, bueno, al secarse se vuelve un plástico resistente. Va a agarrar usted como material un vaso y va a agarrar, por supuesto, también el unicel, la acetona, y los va a empezar usted a disolver. Va a vertir la acetona en el recipiente y va a colocar trozos de unicel. Tiene que cortarlos en pedacitos para que sea más pronta la disolución de diluir, ¿no? Para volverlo líquido. Usted me entiende. Y bueno, luego va a observar cómo el material se disuelve rápidamente. Va a agregar más trozos hasta conseguir una pasta espesa, similar a un chicle. No se vaya a poner a masticar usted, porque de verdad luego yo no me hago responsable, ¿eh? Yo le dije que era para el techo, no para masticar, oiga, ¿eh? Cuide mucho de no estar cerca de los niños. Siguiente paso, va usted a limpiar y secar muy, muy bien el área donde va a poner usted este material, donde está su gotera. Calcúlele bien, ¿eh? Para que le vaya a ser eficiente este dato. Y bueno, pues va a aplicar la masa a la grieta, sobre la grieta, presionando con una espátula o con una cucharita. Si tiene una cucharita ahí de que ya no vaya a ocupar, con una cucharita le va haciendo. Y bueno, la va a dejar secar por 24 horas. Esperemos que no llueva. Esperemos y que no llueva para que le pueda funcionar y seque bien. Ya una vez seca, usted va a ver cómo, pues este problema va a quedar resuelto. Y este dato curioso para tapar la gotera, porque si tenemos nosotros problemas de gotera y no podemos resolverlas porque cuesta caro un impermeabilizante, bueno, pues aquí está la información que cura. Yo soy Will, nos vemos la próxima. Ay, vaya, vaya, que sí que hay, muy buenos consejos y muy buenas técnicas de repente para salir del paso, oiga, ¿eh? También si usted tiene ahí que hay una goterota, una línea completa donde parece que le cae una cascada, pues como que no, oiga, como que no. Entonces, es importante que usted inténtelo, iba a decir, ay, mira, ese muchacho aparte de joven, guapo, talentoso, aparte de todo eso, me dio toda esta información interesante, ¿eh?
Ahí me lo va a agradecer, señora. Ahí me lo va a agradecer. Se lo estoy prometiendo. Y bueno, para que ponga al marido a trabajar, a hacer algo, ahorita que ya va a tener días de descanso. Si ustedes son maestros y tienen goteras en su casa, van a tener dos meses de vacaciones. Entonces, pues ahí va a ser justamente el tiempo. Vámonos con algo de buena música. Vamos a escuchar a nuestros amigos de Cabá, esta canción también que está padrísima y que por supuesto es uno de los más grandes éxitos de los chicos de este grupo que también fue uno de los grupos más importantes e interesantes en su época. Esto es Al Pasar, ya vamos y venimos. Esto es Huevos Díaz en Latidos 89.7 de tu FM.

0: Estamos ya, ahora sí, ya a puntito de despedirnos, ya en la recta final. Muy agradecido, muy contento, por supuesto, de seguir disfrutando con ustedes de cada mañana, temprano por la mañana. Hay que ser los primeros huevos que escuche sus oídos, sus celestiales oídos y huevos días, por supuesto. Aquí es el mejor desayuno radiofónico que tenemos en la capital del estado. Muy contento de poder estar y convivir con ustedes cada mañana. Vámonos rápidamente a la identificación del minuto 45, pero regresando tenemos ya la gran final de los moquetazos y por supuesto a seguir leyendo los mensajes y saludos que ustedes nos mandan con mucho cariño. Vamos y venimos, esto es Huevos Díaz por el 89.7 de tu FM.
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3: Las 11 con 45 minutos.
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2: ¡Feliz año! 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Vamos llegando a la recta final ya, estamos con las 11 de la mañana con 55 minutos y vamos a ver qué pasó con los votos de nuestros amigos de Jair y también con nuestros amigos de Río Roma. Tenemos mensajes de este lado, dice terminación 069. Amigo, buenos días, si nos puedes ayudar con este servicio social, porfis. Ah, claro que sí te puedo ayudar, espérame. Voy por mi fondo de noticiero para ayudarte con esto, porque sí me encanta. Servicio social es algo que nos encanta hacer aquí a nosotros en el programa y, por supuesto, con muchísimo gusto te lo vamos a anunciar. Ahí está aquí, vámonos con este dato que nos piden. Bueno, Bueno, pues tenemos un servicio social. Buenos días, amigos y vecinos de Chetumal. Nos llega esta petición en donde se solicitan 4 donadores de sangre de manera urgente a nombre del paciente que requiere la sangre. Es Javier U. Castillo. Está grave en el Hospital General. Las donaciones se hacen atrás del centro oncológico. Se los agradecemos su ayuda de manera urgente, pues desde ayer la requiere. Recuerden que las donaciones se hacen atrás del centro oncológico y bueno, pues la familia va a estar agradeciendo. Si pueden avisar cuando hayan donado, por favor, para pasar el dato a su hija que está desesperada. Están en comunicación constante. Muchísimas gracias, amigos y vecinos. Les envío el saludo. Muy bien, bueno, pues ahí está la petición para que donen sangre. 4 donadores se necesitan de sangre. Estos donadores altruistas que luego hay, que son como ángeles para cuando uno necesita esta información de manera urgente. Bueno, pues el paciente es Javier Uc Castillo, repito, Javier Uc Castillo, acuda usted detrás del hospital del centro oncológico y haga su donación altruista. Muchísimas gracias por este servicio que por supuesto nos brindan en este lugar y bueno, pues hasta aquí esta información.

Ya vamos a los últimos mensajes porque no me va a dar tiempo de poner la canción. Dice, hola Will, saluditos, excelente viernes social. Manda saludos a las chicas que te escuchamos en una tintorería que se encuentra sobre la avenida Héroes. Ella es Ana, Luis, Rosy y Luisa. Un besote para estas chicas preciosas, que con este clima, muchachas, ustedes están rayadas ahí en ese calor, en el vaporcito que te deja el secado de ropa, ¿verdad? Un besote para todas aquellas y todos aquellos que andan trabajando. Mi voto es, dice, por Río Roma, mi voto por Río Roma, terminación 872, yo quiero a Río Roma, dice. Otro voto, terminación 1341, dice, mi voto es para Yair. Vámonos con Río Roma, 143, terminación 831, dice, Río Roma. Bueno, pues vamos a hacer el conteo y yo creo que nos vamos a ir quedando con nuestros amigos de Río Roma que vienen dándolo todo el día de hoy y por supuesto listos para disfrutar de la música con todos y cada uno de nosotros. Mi nombre es Will, fue un gusto haberlos acompañado durante toda esta mañana. Recuerden que el día de mañana tienen una cita conmigo en punto de las 9 de la mañana. Esto fue Huevos Días, temprano por la mañana. ¡Hasta la próxima!

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1: Las 12 con 2 minutos. 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
1: Las 12 con 15 minutos.
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0: Las 12 con 46 minutos.
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1: Es la una.
0: En punto.

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2: Es la 1:15.
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1: Es
0: hora.
1: la 1:46.
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1: Las 2.
0: En punto.

0: Muchas gracias.
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Hola, hola, hola, ¿qué tal? Muy buenas tardes. Aquí en cabina te saluda Ili Carrillo Lugo, con el gusto que me acompañes en esta tardecita. Cuando son las 2 de la tarde con 24 minutos, 2:24 en este día 29 de mayo del 2026. 29 de mayo, híjole, viernesito, inicio del fin de semana. Deseo de todo corazón que te la pases súper chévere, bonito, que el día de hoy inicies el fin de semana con el pie derecho y que esta quincenita quede como chicle, que se estire lo más que se pueda. 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Que el día de hoy te la pases súper chévere, bonito, con la familia, con los amigos, con quien gustes y sobre todo... 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Que disfrutes tu vida con muchísima responsabilidad.

Bueno, pues hoy es 29 de mayo y celebramos el Día Internacional del Personal de Paz de las Naciones Unidas. También es el Día Internacional del Everest. Es el Día Mundial de la Salud Digestiva. Entre los acontecimientos históricos, un día como hoy, pero del año de 1959, fallece Rafael Ramírez Castañeda, pilar de la escuela rural en nuestro México.

Fíjense que en 1453 cae de Constantinopla, recordamos la caída de Constantinopla en manos del Imperio Otomano, marcando el fin de la Edad Media. En 1892 nace en Suiza la escritora y poetisa Alfonsina Storni, destacada referente del feminismo y la literatura latinoamericana. En 1959 nace el historiador argentino Felipe Pigna. En 1821 nace... No nace nadie. En 1821 Antonio López de Santa Anna se apodera de Jalapa, Veracruz, proclamando el Plan de Iguala, buscando la independencia mexicana. 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

Hoy quiero compartir contigo esta frase, esta reflexión. Cultiva una mente optimista. Utiliza tu imaginación. Considerar siempre las alternativas y atrévete a creer que se puede hacer posibles. Que se pueda hacer posible lo que otros piensan que es imposible. Así que hay que cultivar nuestra mente con optimismo, utilizando nuestra imaginación, considerando siempre las alternativas. Atrevernos a creer que se puede hacer posible lo que otros piensan que es imposible. Esta reflexión lo escribió Rodolfo Costa. Y es una manera de fomentar el optimismo para alcanzar nuestros objetivos. En esta tardecita, cuando son las 4:29, casi 4:30, los voy a dejar con la identificación de la media y del mar. Él es Ozuna.

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2: Las 2:46.
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Ya son las 2 de la tarde con 49 minutos, 2:49 a través de Latidos. Y en esta tardecita vamos a compartir contigo algunas cositas muy interesantes.

Según un estudio psicológico de la Universidad de Plymouth, los amigos que son más rudos contigo, los que te dicen las cosas así directos y tal y como son, aunque duelan, son aquellos a los que realmente les importas.

Un gran porcentaje de los hombres aseguran que es fácil ser un hombre fiel, detallista y amable. Lo difícil es encontrar a una mujer que valore eso.

0: Vamos a continuar con más música y yo te voy presentando y dejando con el siguiente tema. Esto se llama No Puedo Estar Sin Ti. Es en la voz nada menos que de Moenia.
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1: Las 3 con 3 minutos.
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3 de la tarde con 6 minutos. Ya son las 3 con 6 minutos a través de Latidos Gruperos. A partir de ese momento quedamos a tu completa disposición. La morrita se me presea. Número de cabina 983-83-3901. Teléfono de cabina 983-83-3901. Es el número directo a cabina. Y tenemos también el número para WhatsApp 983. A ver, por aquí. Déjeme modular bien nuestro micro.

0: Tenemos el número para WhatsApp 983-10-250-55, 983-10-250-55. Es el número para WhatsApp. Y saludos para los amigos, nos estamos conectando ya, nos estamos enlazando con el municipio de Felipe Carrillo, Puerto, allá en el 102.1. ¿Estoy bien? 102.1 de su FM allá en Felipe Carrillo Puerto. Escúchanos a través también de la app. Nos encuentras en la app como Latidos 102.5 FM. En la app 102.5 a través de la app. ¿Ok? Perfecto. Y también estamos contigo en las redes sociales. Encuéntranos y síguenos en Latidos FM Chetumal. Esto es a través del Facebook. En el TikTok Latidos FM Chetumal. TikTok Latidos FM Chetumal.
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0: Y ahora sí, cuando son las 3 de la tarde con 8 minutos, 3 con 8.
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0: Aquí te dejo nada menos que con...
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0: no. Vámonos con saludos. Los saluditos se los hago llegar para mis amigas de una conocida tintorería. Amigas y amigos que nos escuchan en esa tintorería ahí sobre la Avenida de los Héroes. Saludos. Pero también tengo que mandar saludos. ¿Le digo para quién? Claro que sí, con mucho gusto se lo enviamos para mis amigas y amigos que nos escuchan allá a bordo de su automóvil. A bordo del TX que andan laborando. Para mis amigos, ay, para Kalish, también le mandamos saludos para el innombrable. Para mi amigo Pedro Páramo, muy buen día.
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0: Y el saludo también vamos a hacérselo llegar a los amigos del Uber, amigas y amigos que tenemos y que andan allá en el Uber, que andan trabajando arduamente y con este temporal, ¿verdad?, que nos tocó anoche y hoy temprano, ¿verdad? Bueno, casi, pues sí, duró bastante la llovizna, la lluvia, pero vino a refrescar, dígame, ¿sí refrescó o no? Yo digo que un poquitín. Saludos y más saludos para nuestra amiga Luisa. Gracias por estar conectándose con nosotros. A mi amiga de TX1296. Saludos, amiga, que espero que estés y te encuentres bien. Saludos para ti, para tu familia. Vámonos con el siguiente tema musical. Esto es en la voz de quién. Vamos a acordarnos de nuestro amigo el Mago Mandrake. Cuando pongo esas canciones de Rigo Tobar, me acuerdo de mi amigo el Mago Mandrake, así que le mando saludos para él y su familia. Este tema que vamos a escuchar se llama No Son Palabritas. Aquí les dejo al maestro Rigo Tobar. 3:10 p.m.
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2: Las 3 con 17 minutos.
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0: 3 de la tarde con 21 minutos. Ya son las 3 con 21 minutos. Y el tiempo, pues, pasa muy rápido. Así que vamos a dejarlos rápidamente también con este tema porque ya se nos está yendo. Hoy es viernesito, ¿verdad?
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0: Y en este viernesito de quincenita para muchos. Bueno, les cae como anillo al dedo.
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0: Viernesito, fin de semana, quincenita, 29 de mayo. Para muchos es cumple.
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0: Ni mandado a ser.
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0: Cuando son las 3 de la tarde con 22 minutos y le voy a poner este tema, le voy a programar este tema que se llama Cada vez te extraño más. Ellos son el grupo Firme haciendo una buena mancuerna con Luis Alfonso el Jackie. Aquí se los dejo para que disfruten a través de Latidos Gruperos. Y este tema se lo vamos a dedicar en esta tardecita.

0: así que a los amigos que están en estos momentos preparando ya todo su venta, porque andan en las ventas del ambulantaje, porque pues aunque esté malo el tiempo, mucha gente pues sale a pues a vender, ¿verdad? Porque pues es el negocio y pues esperamos que mejore el clima para aquellos que tienen su negocio de la venta del ambulantaje, que andan trabajando en las tarde-noche y pues deseamos que vendan todo lo que hayan preparado para el día de hoy. Vamos a mandarles saludos y aquí les dejamos esta rolita.
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0: Con muchísimo gusto. 3 de la tarde con 24 minutos.
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0: Es de la tarde con 28 minutos, ya son las 3:28.
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0: Bueno, pues entonces vámonos con el siguiente tema musical y este tema que te voy a presentar. Bueno, antes que nada déjeme mandar un saludito muy muy especial en esta tardecita para mi amiga Brenda. Saludos, Brenda, donde quiera que ande. Espero que esté muy bien, bien de salud, amiga. Saludos. Dice por aquí, tengo saludos. Panterita, salud, gracias por los saluditos. Ahora sí, buen fin de semana, amiga, todos los días en Latidos Gruperos FM, la banda tintorera, como debe ser. A las 4 te la pongo, amiga, ¿ok? Porque esa no entra aquí en el espacio grupero. Me piden algo de La Oreja de Van Gogh, la de geografía. A las 4, amiga, a las 4 te la programo sin falta. ¿Ok? Con mucho gusto te la programo.
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0: Oye, tengo por aquí una felicitación, a ver, para un cumpleañero y para todos los que cumplen años también, pero especialmente aquí tengo una personita de manteles largos. Está cumpliendo un año más de vida. Así que para el tío Juan Castillo, que cumple años el día de hoy, muchísimas felicidades, que la pase súper chévere, que lo consientan, que lo apapachen, que le hagan su pastel, aunque sea de ese de conocida marca que empieza con M y termina con Ela. Ándele, ese pastelito que está negrito, que tiene como unas cositas blancas arriba. Ya sabe usted, ¿verdad? Aunque sea de ese pastelito. Pero le mando muchísimas felicidades para el tío Juan Castillo, ¿verdad? ¿Dijo Juan Castillo? Sí. De parte de su sobrino, Will, y de parte de todos los que laboramos aquí. Y de parte de desde cabina, le mandamos felicitaciones. Que cumpla muchísimos años más. Y, a ver, permítame tantito. Le vamos a poner acá unas felicitaciones muy especiales.

0: Y que la pase bien bonito el tío Juan Castillo, que cumpla muchos años más y que esté lleno de mucha, mucha, pero requeterta salud. Pero salud de verdad, de salud de salud física, salud interior, salud emocional. De la otra, pues también un poco, ¿no? Y ya son las 3 de la tarde con 32 minutos. Identificamos la media.
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Ya estamos de nueva cuenta cuando son las 3 de la tarde con 37 minutos. ¿Estamos bien? 3 de la tarde con 37 minutos. Continuamos con más en esto que se llama Latidos Gruperos. El siguiente tema que vamos a presentarles va dedicado para el tío Juan Castillo, que cumple años el día de hoy. Sí, para el tío Juan Castillo, ahí de parte de Will, y también aquí desde cabina le mandamos un abrazote y un besote con mucho cariño.

0: besotes desde cabina, que la pase súper chévere, que lo consientan, ahí le dicen a Will que compre ahí su pastelito, no nada más felicitaciones, no nada más así como que felicitaciones en la radio, no, porque yo siempre he dicho que un cumple sin pastel no es cumple, ¿a poco no? Yo, aunque no haya regalo, que haya pastel y que haya velita. Vámonos con el siguiente tema musical. Este tema es en la voz nada menos que del señor Vicente Fernández. Se llama Acá Entre Nos. La música regional mexicana, la música ranchera, la música que identifica a México, se escucha aquí a través de Latidos Gruperos.
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0: Y ahora sí, entramos al aire. Estamos de nueva cuenta, estamos compartiendo con todos ustedes que nos escuchan a través del 89.7 de su FM, a través de Latidos. Pero quiero comentarles a los amigos que nos escuchan a través de la radio que también estamos con la gente del TikTok. Así que un saludo para toda la gente que nos está viendo a través del TikTok en el live. Nos encuentran como Latidos FM Chetumal. Pau Pau, saludos también para Victor Music, también para Luis, saludos para Luis y para Uriel Núñez, para Mercedes, para Uri Boica, también saludos para, ay, a ver a quién más tenemos por allá. A ver, ese sí no me lo sé, no alcanza a leer bien. Para Lobo Nocturno, para Axel León, para Lore, a ver, ¿qué pasó? Para Ken, ahí está, saludos para Ken, para Uriel Núñez, ya habíamos dicho, para, ¿cómo puedo leer, espectador? 168-101, ¿así como va? Ok, bueno, así como va. Saludos también para, este no tiene, está en manuscrita, pero está muy chiquita la letra, ahí sí no alcanzo a leerle. Le mandamos saludos, pero tengo que comentarles rápidamente que vamos a escuchar el siguiente tema musical que se llama nada menos que esta rolita que les voy a presentar, Mi Último Deseo. Porque a veces todos tenemos un último deseo, ¿verdad? A veces platicando en las reuniones, siempre sale a relucir con los primos, con la familia, con los amigos, pues con los compañeros de trabajo. Y si tú fueras a fallecer, ¿cuál sería tu último deseo? Y uno siempre dice, no, pues a mí me gustaría hacer esto. O si hoy tuvieras un deseo, ¿cuál fuera tu deseo? Y uno siempre dice, ¿no? Entonces, aquí los Recoditos nos traen su último deseo. Bueno, al menos aquí nos traen un último deseo. Vamos a saber cuál es. Saludos para Lupita, para Eliseo Rodríguez también. Y para Alonso, para Ivoncito Santos. ¿Ivancito o Ivoncito Santos? Lorenzo Chimal, saludos. A ver, tenemos saludos a través también. Aquí dice, gracias Silly por el saludo, amiga. Hoy no pido canción ya que empezó la lluvia y tendría que subir mucho el volumen. Pero salud. Salud para nuestra compañera Fátima. No te va a dar gripa, Fátima, porque tú nos haces mucha falta, ¿eh? Primero Dios, el lunes te pido un estreno del grupo Brindis. Mi amiga Brenda es fans número uno del grupo Brindis. En la noche suben una nueva canción. Le digo que ella es fans, pero de hueso colorado. No me digan que anda la lluvia por aquí. Déjeme decirle que aquí en el sur de Quintana Roo, aquí en nuestro querido y bello Chetumal, la capital del estado de Quintana Roo, andamos con lluvia. Andamos pasados por agua. Así que frescos, un poquito nada más. Arturo Cas, saludos para Luis Manuel, saludos también. Ahí para Luis Manuel Gudiño. Para Johnny Miranda también, Alonso, saludos. Y ahora sí los vamos a programar, les voy a programar una canción que se llama Mi Último Deseo. Ahí se los dejo. Y Garay, saludos también para ti, aquí a través de Latidos Gruperos.
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Bueno, pues ya volvimos con más a través de Latidos Gruperos, pero nos vamos a un cortecito comercial, ¿le parece bien? Vamos a irnos a la siguiente pausa y regresamos con más.

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0: Ya son las 3 de la tarde con 56 minutos, ya volvimos y nos vamos a despedir el día de hoy, nada menos que con este tema musical que se llama...
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0: Se llama El color de tus ojos, pero en versión acústica, con banda MS de Sergio Lizárraga.
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0: Esta hermosa canción se las voy a dejar para que disfrutemos juntos. Así que aquí le dejo El color de tus ojos. Faltando 4 minutos antes de las 5. De las 4 de la tarde. 4 minutos antes de las 4.
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0: Y le mando saludos a mi amiga Brenda, a mis amigos de la Los Tintoreros. Saludos. Pero también le mando saludos a todos ustedes que nos están acompañando a través del TikTok, a mis amigos del TX, a mis amigas y amigos del Uber. A mi amigo el aventurero, saludotes, donde quiera que ande, para él y su familia. A mi amigo Pedro Páramo, saludos. Y ahora sí, nos vamos. Gracias por acompañarnos. Saludos a todos los amigos que nos estuvieron acompañando a través del TikTok ahí. Para todos y cada uno de ustedes, gracias. Recuerden que nos pueden acompañar también a través de del Facebook. Nos encuentran como Latidos FM Chetumal. En el TikTok, Latidos FM Chetumal. En el TikTok también, Página de internet www.lunamedios.mx/latidos. Cristiano Ronaldo, saludos. Orlando, saludos. Alfredo Flores, Yasmín Rodríguez. Saluditos. Buenas tardes, pásenla bonito, disfruten su tardecita. Y si Dios me presta vida, salud y tiempo, nos vamos escuchando. Pues mañana no nos escuchamos porque mañana está don José Chan con el programa. Yo no hablo, pero nos escuchamos el lunes, eso sí, prometido, si Dios quiere, ¿verdad?
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0: Saludos, Roberto, a Rufero.
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0: Al gordito 882. Al viejito, saludos también, allá en la Ciudad de México, allá en Michoacán, saludos. Hasta Veracruz también, saludos.
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0: Y al tío Juan Castillo, que cumple años, saludotes también. A mi amigo Will, saludotes. Al niño Güero, saludos. Y ahora sí, nos vamos, gracias. Los dejo con El color de tus ojos. Buenas tardes. Esto fue Latidos Gruperos. 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
1: Latidos FM te da la hora.
2: Las 4 con 17 minutos.
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0: Las
1: hora.
0: 4:44.
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0: 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Latidos FM te da la hora.
1: Las 5 con un minuto.
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0: Hola, buenas tardes. Yo soy Isby Benítez y les doy la bienvenida a Latiendo en Equilibrio, este espacio donde hablamos de salud y bienestar. Y el día de hoy tengo unas súper invitadas de lujo que, bueno, las voy a presentar a continuación. Empezamos con la doctora Emma Esquivel. Aquí está presente. Muchas gracias por aceptar la invitación, doctora.
1: Mucho gusto. Yo soy un fan de ustedes. Me encanta su programa y su radio porque ponen música de mi época.
0: ¡Ay, qué bonito! Bueno, esa es la finalidad, que les guste y que la sigan escuchando. Y también tenemos a la doctora Carla Olvera Esquivel. Bienvenida, doctora.
2: Buenas tardes. Gracias por invitarnos.
0: Y bueno, el día de hoy la verdad es que tenemos temas diversos, pero antes de entrar a detalle con cada uno de estos temas, pues nos gustaría conocerlas un poquito más y saber qué fue lo que las motivó a estudiar medicina, a dedicarse al área de la salud y sobre todo, bueno, a elegir las especialidades a las que ahora se dedican.
1: A ver. ¿Quién primero? ¿Yo?
0: Usted, sí, claro.
1: Bueno, yo nací aquí en Chetumal, Quintana Roo. Soy originaria. Y cuando tenía 9 años, dije, yo voy a estudiar medicina. Voy a ser médico. Y mis amistades de la primaria se rieron de mí. Dijeron, ¿y cómo? ¿Cómo vas a estudiar medicina? ¿Con qué dinero? Pues yo voy a estudiar medicina. Y me voy a México después de que salí de la secundaria y allí entro a la Facultad de Medicina. Y así es como hago la carrera de médico alópata en la UNAM, médico homeópata en el Politécnico y médico tradicional chino en Chapingo.
0: Okay, esas son las 3 especialidades que usted tiene, ¿no?
1: Sí.
0: Y sobre todo que estábamos platicando antes de entrar al programa que las estudió en las máximas casas de estudios que tiene pues nuestro país. Y no solo México, ¿no? Reconocidas a nivel Latinoamérica. Son de las más reconocidas. Pero bueno, vamos con la doctora Carla. ¿A usted qué fue lo que la motivó a dedicarse al área de salud?
2: Bueno, buenas tardes. Pues no es porque esté aquí, pero parte de mi inspiración fue mi madre. También muy pronto, en la edad de la primaria, yo la veía y decía, me gusta lo que hace y quiero hacer lo que ella hace. Y realmente todo lo que tiene que ver con el mundo del bienestar me llamaba la atención, las biológicas, y es por eso que pues sí, parte de mi inspiración es mi madre. La homeopatía fue algo que nos curó desde pequeñas, nosotros lo vivimos desde los 0 años, hemos experimentado las bondades de esta medicina en carne propia y pues qué mejor que seguirla distribuyendo pues en más personas. También hice igual que mi madre, no en las casas de estudio de ella, pero hice una maestría en homeopatía en un instituto poblano y la medicina tradicional china, esa la estudiamos juntas ella y yo.
0: Ay, qué bonito que ambas compartan esa pasión, ¿no? Por la medicina homeópata. Y dentro, bueno, de esta medicina, este enfoque, ¿no? ¿Cuál ha sido el mayor reto que se les ha presentado? ¿O algún paciente que ustedes de verdad digan, no, o sea, este fue un caso difícil que se logró?
2: ¿Quién?
0: Pero no se peleen.
2: Bueno, realmente creo que los casos más difíciles son ir convenciendo a la población de que esta es una terapéutica científica basada en evidencias y que no es charlatanería o que no son medicinas inventadas, ¿no? Creo que el mayor reto de los médicos homeópatas ahora es que nos crean y que crean que no estamos inventando y que curamos y que somos una opción más. Antes las terapéuticas nos llamaban alternativas, ahora somos complementarias porque nos hemos ganado el lugar de eso, de ser parte complementaria, de buscar la salud y bueno, de que ya no somos, digamos, enemigos, ¿no? Ya no tendrían los pacientes que decidir entre alopatía y homeopatía, sino más bien en momentos específicos podemos necesitar cualquiera de las terapéuticas. Creo que eso es un camino que todos los homeópatas estamos pues buscando en el día a día, porque la gente que llega con nosotros llega de veras convencida de que los vamos a ayudar, y gracias a Dios en la mayoría de las veces lo logramos.
0: Y es que, bueno, este es un tema que genera bastante curiosidad, ¿no? También polémica, pero sobre todo es una opción, porque muchas veces vas a la medicina alópata, como comentábamos con la doctora, que, bueno, ellos son como muy cuadrados, ¿no? De que, bueno, este es el tratamiento, y si la enfermedad o el padecimiento, pues, es más complicado, pues ya no hay más opciones, ¿no? Entonces también para ustedes que nos están escuchando, que ya les dieron tal vez un diagnóstico duro, difícil, pues que se acerquen también a ver otras opciones. Porque pues no sé, a veces se nos cae el mundo, se nos cierran las puertas, sentimos que ya todo se acaba, pero hay más opciones, ¿no? Entonces solo es cuestión de que uno pues busque, ¿no? Busque, llegue a las personas indicadas, porque también, como nos comenta la doctora, muchas veces está también este dilema de creer que caemos con personas charlatanas, porque también lo hay, existe. Entonces, también por eso les traemos en este programa pues personas que nosotros recomendamos, porque ya las conocemos y de cierta manera también ya hemos comprobado, ¿no? Yo ya le platicaba a la doctora que mi hermana habla maravillas de la doctora Emma, y creo que muchos aquí en Chetumal la conocen bastante porque se caracteriza por de verdad salvar a las personas. O sea, es como nuestra salvavidas aquí. A mi hermana, es lo que platicábamos, le salvó la matriz. A mi hermana le dieron un diagnóstico y le dijeron, no hay otra opción, y o te la quitas o pues te vas a morir. O sea, de los sangrados, de todo lo que ella tenía, ¿no? Porque a veces, como mujeres, pues pasamos por tantas cosas tan difíciles, y a ella le dieron un diagnóstico así difícil, duro, y le dijeron, ya no hay más opciones. Entonces ella, pues, por azares del destino, pues terminó consultando con la doctora y le dijo, no, no te preocupes. Y ahora está mi hermana súper bien, tengo un sobrino. Madre. Que no se hubiera logrado. Así. Si ella no hubiera buscado otra opción, ¿no? Que la medicina que conocemos comúnmente, ¿no? Tradicionalmente. Entonces, pues aquí, a los que nos están escuchando y que sienten que también ya les dieron un diagnóstico y que sienten que ya no hay otro, pues los invitamos a que vengan, ¿no? Con la doctora, las dos doctoras, que de verdad que van a encontrar una solución. Si no, ahí le van a buscar, ¿no? Ahí van a tratar de que usted pues encuentre pues el tratamiento que se adecue a sus necesidades. Y la verdad es que nos da mucho gusto traer este tipo de temas aquí a la radio, porque son temas que sí son controversiales, pero que también nos dan una esperanza. Cuando ya tenemos el diagnóstico difícil, nos dan una esperanza.
2: Yo quisiera complementarla, si me permite, tener en cuenta que somos personas profesionales de la salud,
0: sí.
2: Que las medicinas complementarias no están en manos de personas que no tienen conocimiento, al menos aquí en Chetumal, ¿verdad? Mi madre y yo, y también tenemos un hermano más que es homeópata, somos médicos de profesión inicial, tenemos todos los conocimientos de la fisiología y patología humana. Intentamos pues primero no dañar, ¿no? Que esa es nuestra más importante tarea, y de ahí pues eso, dar el camino para la curación, y no solamente de casos imposibles o ya que la alopatía, ¿no? ha desechado, más bien poner en la mesa que nosotros somos una oportunidad terapéutica de primera mano, de la medicina de primer contacto, y que le ahorra al paciente intoxicarse de más o gastar de más, porque somos una alternativa terapéutica muy accesible.
0: Eso es también muy importante mencionar, ¿no? Porque a veces pensamos que son para casos difíciles, porque generalmente eso es lo que uno ya, cuando ya no encuentra otra opción, va, ¿no? Pero por ejemplo, para tratar problemas sencillos, no sé, un resfriado,
2: una colitis, diarrea, indigestión, o sea, cualquier enfermedad de la medicina de primer contacto.
0: Y también importante, ¿a partir de qué edades podemos consultar con ustedes? Desde los 0 años podemos.
2: De hecho, la medicina homeopática es muy noble con la población pediátrica. ¿Por qué? Porque la forma de presentación de los medicamentos es mucho más noble para la población infantil. O sea, los famosos chochitos homeopáticos son dulces, así que básicamente no hay un problema para la dosificación de los pacientes.
0: Uy, entonces bueno, ya conocimos un poquito más, ¿no? Esa fue una breve introducción, porque de verdad hay muchas dudas en relación a la medicina homeópata, porque yo también le preguntaba, ¿a partir de qué edad? A veces nos pensamos que es para adultos, ¿no? O personas ya de edad avanzada, pero bueno, en realidad es para cualquier edad, desde los recién nacidos podemos acudir para ver estos diagnósticos con ustedes, pero de una manera integral, ¿no? Porque vemos que nos cuidan tanto mental como emocionalmente y también a la salud. Y bueno, si usted tiene alguna duda y nos está escuchando ahí en casita, nos está viendo a través de las redes, les comentamos que nos puede mandar un mensajito si quiere o tiene una pregunta en concreto para alguna de las doctoras que nos están acompañando el día de hoy. Nos puede escribir al 983-10-250-55 y con mucho gusto pues vamos a pasar al aire la preguntita para darle solución. Y también en nuestras redes sociales, quienes nos están viendo a través de Facebook Live de Latidos FM Chetumal, nos pueden poner aquí en los comentarios alguna pregunta que quieran también hacerle a las doctoras y con mucho gusto se las vamos pues a pasar al aire y a darle solución. Nosotros tenemos que irnos a una breve pausa comercial, pero continuamos aquí en Latiendo en Equilibrio.

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6: Son las 5 de la tarde con 19 minutos y seguimos en Latiendo en Equilibrio con dos grandes invitadas. Y bueno, llegó el turno de tocar uno de los temas, pues que como mujeres, pero también que a los hombres les interesa, porque pues la medicina estética no es un tema solamente de mujeres. Créanme que a los hombres también les gusta de repente hacerse ahí un arreglito, sentirse bien. Y bueno, para ello, la doctora Carla nos va a hablar un poquito más de los tratamientos estéticos que ella realiza.
7: Sí, bueno, pues dentro de esta medicina complementaria, natural, sin efectos secundarios, también hay espacio para pensar en la salud integral, tanto interna como externamente. Y entonces manejamos tratamientos homeopáticos que nos ayudan a mantener un buen peso, es decir, personas que quisieran mejorar su salud, mejorando sus kilitos de más. La medicina homeopática tiene toda una línea de productos que ayudan a acelerar el metabolismo, disminuir naturalmente el apetito, no caer tanto en los excesos y también en los antojos, ¿no? Nosotros sí. Médicamente, homeopáticamente hablando, podemos ofrecerles tratamientos que le ayuden a ese objetivo. Además, dentro de la misma homeopatía existe una línea que se llama homeomesoterapia. Es decir, los medicamentos homeopáticos en presentaciones líquidas nos pueden ayudar a tratamientos intradérmicos, o sea, que necesitamos integrarlos a la piel, y eso hace que la pérdida de medidas y el moldeamiento del cuerpo pues ayude a sentirnos bien y a vernos bien. Entonces es un complemento siempre natural, siempre sin efectos secundarios, que permiten a las personas bajar de peso de una manera saludable.
6: Y es que eso es lo que muchas siempre buscamos, ¿eh? El estar como en un peso ideal. Siempre tenemos, pues, bueno, a veces como mujeres problemas, ¿no? Que para bajar de peso, es lo que nos dicen, ¿no? Que a veces nos da por comer mucho. Entonces, si hay algún tratamiento, algo que nos ayude como a detener esa ansiedad, porque a veces es ansiedad que nos hace estar como comiendo y eso pues nos hace obviamente subir de peso. Yo fíjate que no sabía que tenían también este tipo de pues tratamientos, porque bueno, yo soy clienta frecuente de eso, de la mesoterapia. Una vez me hizo eso de la mesoterapia, pero no sabía que también con ustedes pues teníamos esos servicios.
7: Esa opción. Y la mesoterapia es la técnica de inyectar cualquier cosa por debajo de la piel. Cualquier medicamento, cualquier sustancia. Nosotros en específico, y es importante aclararlo, inyectamos homeopatía. ¿Por qué? Porque tenemos el conocimiento que es una medicina que no va a causar daño.
6: Pero nos va a hacer reducir tallas, ¿verdad?
7: Total. Obviamente, dentro de los conocimientos o dentro de lo que se maneja en la consulta, es que ningún tratamiento es mágico si no conlleva un cambio en los regímenes alimenticios y en los hábitos del día a día. Y dentro de otra de las cosas que manejamos en el consultorio se llama nutrición antiinflamatoria. Y es conocer qué tipo de alimentos nos pueden ayudar y qué tipo de alimentos son nuestros enemigos para buscar este bienestar, tanto interno como externo.
6: Y qué padre, ¿no? Que todo esto se refleje pues en nuestra salud y también físicamente. Porque, bueno, ¿a quién no le gusta verse bien? Y eso te hace sentir súper bien también el hecho de que estéticamente pues luzcas bien.
7: Totalmente.
6: Y bueno, ¿qué otros tratamientos tienes en tu clínica?
7: Dentro de esta misma línea de tratamientos naturales, manejamos un tratamiento de plasma rico en plaquetas. Eso está de moda toda una campaña de bioestimuladores,
6: sí,
7: que le llaman, ¿no? Sin desacreditar cualquier otro tipo de marcas, la mejor marca y la más natural pues es la de nuestro propio cuerpo, así que utilizando de sustancia nuestros propios nuestra propia sangre, podemos obtener de ella los nutrientes suficientes para reconstituir nuestra piel y aumentar pues su brillantez, su humectación, y eso pues obviamente nos hace sentir más jóvenes y nuestra piel lo agradece.
6: ¿Ese se hace en la cara?
7: Sí, ese se hace, es el plasma, es facial, realmente se puede utilizar en cualquier parte del cuerpo, pero bueno, obviamente la cara es la presentación inicial y ella nos puede decir mucho de nosotros mismos. Entonces definitivamente esa es parte de las de los procedimientos que realizamos en el consultorio, además de apoyarnos de la aparatología. Dentro de lo que cabe, ayudar a los tejidos faciales a mejorar su tensión, para uh-huh. tener un efecto lifting natural, pues es con que complementamos a la, al plasma rico en plaquetas como bioestimulador y a equipos como radiofrecuencia o alta frecuencia.
6: Ay, eso pues también es súper importante, porque a nosotras nos encanta siempre vernos jóvenes, ¿no? Sí, detener el tiempo. Si pudiéramos detener el tiempo, uy, no. Sobre todo en el rostro, que es donde se ve pues ya los signos, ¿no? ¿No? Del envejecimiento. Aquí que vivimos en una zona con tanto sol, también eso nos envejece bastante. Entonces, pues si usted quiere verse mejor y quiere de verdad pues lucir más joven, verse más agradable. Sí, y bueno, sobre todo sentirse bien. Pues aquí tienen una gran opción, porque bueno, más tarde les voy a pasar ahí los datos para que contacten a las doctoras, porque de verdad no se van a arrepentir. Y lo más padre es que son tratamientos naturales, homeópatas, que no nos van a estar inyectando pues sustancias químicas, tóxicas, porque eso a veces tiene complicaciones, ¿no? Que alguna intoxicación, y sobre todo tener la certeza de que las personas que los están realizando este tipo de pues de tratamientos son personas certificadas, personas que tienen el conocimiento, que han estudiado, se han preparado para realizar todo este tipo de tratamientos, y bueno, que nos vamos a ver mejor y vamos a tener la certeza de que las personas son profesionales de la salud. Eso es muy importante. Porque a veces vemos ofertas, ¿no? De que, ay, este tratamiento lo tienen tan barato, lo tienen por acá, y no nos ponemos a investigar un poquito de quiénes, sí, quién lo está realizando. Porque también la mesoterapia, yo he visto muchísima publicidad, que a veces hasta en los mismos gimnasios, los mismos entrenadores te dicen, no, no te preocupes, yo te lo inyecto, porque a mí también me llegaron a decir eso. Yo digo, ¿cómo un coach que no tiene el conocimiento y no tiene la preparación te hace esa invitación, ¿no? Entonces aquí nosotros también tenemos que ser pues muy conscientes de con quién vamos a hacernos pues cualquier tipo de tratamiento, y sobre todo asegurarnos que sean personas preparadas, que sean personas que tienen el perfil y que, bueno, tienen la cédula, tienen el conocimiento, para evitar caer con charlatanes, porque muchas veces sí nos pasa que por el precio, que sea más económico, porque es nuestro amigo, vamos, ¿no? Y después están pues las repercusiones de la salud, porque bueno, son cosas que te están inyectando, y si no conoces qué es lo que te están inyectando, pues imagínate. Entonces aquí la invitación a que, si usted le ha interesado alguno de los servicios que nos platicó la doctora Carla, pues se acerque, porque aquí tienen la garantía de que son personas preparadas y personas que a esto se dedican y que han estudiado toda su vida para realizarlo, ¿no? O sea, me cuentan de pues todas las especialidades que tienen, no son cosas que se obtengan de un día para otro, no es una certificación fácil, ¿no? Rápida, es trabajo, es formación, es esfuerzo. Así que bueno, si nos está escuchando y le ha interesado, pues más adelantito les vamos a pasar ahí el dato para que haga su cita con la doctora Carla y se vea radiante. Y bueno, esto es para hombres y mujeres, ¿verdad?
7: Así es.
6: Entonces, si es hombre, es mujer, se quiere ver más guapo, se quiere ver guapa, de una manera natural, pues haga su cita. Y bueno, luzca bien y véase bien, siéntase bien. Y nosotros tenemos que irnos a una pequeña pausa comercial aquí en radio. Pero le recordamos que seguimos en vivo transmitiendo en Facebook Live de Latidos FM Chetumal. Aquí puede seguirnos viendo, aunque estemos en el corto comercial, seguimos aquí en Latidos.

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y continuamos en La Tienda en Equilibrio. Son las 5:33 de la tarde, pero bueno, agradecemos a la doctora Carla que nos acompañó el día de hoy con este tema, pues, de la medicina homeópata, pues destinada al vernos bien, ¿no? A la salud y al bienestar también físico, cosas que vemos. Y bueno, llegó el momento de que ella, pues, se despida de nosotros. Le agradecemos bastante, doctor.

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1: Sí, muchas gracias, doctora. Le agradecemos pues su visita y esperemos que no sea la única, que nos siga visitando con más temas y sobre todo que nos traiga pues esta información que muchas veces ignoramos, ¿no? Muchas gracias.
2: Gracias, hasta luego.
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1: 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Y bueno, nosotros ya hemos estado hablando bastante de la medicina alópata, homeópata, tradicional china, pero ha llegado el momento, pues, de definir cada una de ellas. En el caso de la medicina alópata, ay, vamos a acomodarnos tantito. ¿Qué nos puede decir sobre las diferencias entre la medicina alópata, homeópata? Y después de la medicina tradicional china.
2: Bueno, pues ya hemos hablado de la medicina alopática, que es la medicina tradicional, porque pues es la que nos enseñan actualmente, lo utilizan el ISSSTE, el Seguro Social, entonces la gente está más familiarizada en ella. Y yo llego a Chetumal en 1985. Como les dije, yo soy originaria de Chetumal, me voy cuando termino la secundaria y estudio mi carrera de médico y mi especialidad. Regreso a Chetumal en el 85 y empiezo a dar la consulta homeopática. Bueno, y sí, me costó trabajo porque vine a abrir camino para esas especialidades, ¿no? Ya en la actualidad puede ser que hayan algunos otros médicos aquí homeópatas, pero realmente la primera persona que vino a Chetumal a abrir camino con la homeopatía fui yo. Entonces, me topé con, como toda la gente, con los problemas de la alopatía, tanto que un médico muy conocido aquí dijo, no, pues quiero ir a ver a la doctora homeópata. Es como que eches una gota de agua en un océano entonces ve a verla. O sea, esas eran las luchas que empieza uno, pero actualmente tengo más ya de 50 años aquí.
1: Sí, bastantes años y sobre todo bastante reconocimiento. Pregunta que a cualquier chetumaleño y la conoce, o sea, y la recomienda. Y sí, eso es bonito, ¿no? Porque habla del buen

0: trabajo y servicio que usted brinda en sus consultas.
1: Sí, así es, así es. Afortunadamente, entonces es cuando entro yo con la homeopatía, que es una medicina que se basa de la naturaleza, porque nosotros se preparan los medicamentos en los laboratorios homeopáticos, con plantas, con animales y sustancias naturales, tales las resinas, las hojas, las flores, las raíces, etcétera, ¿no? Entonces, a partir de todos estos tres sustancias, nosotros preparamos nuestros medicamentos. La diferencia en ellos, es la sucución y la dilución, porque la alopatía trabaja de 0 a miligramos, a centigramos, etcétera. Y la homeopatía va diluyendo sus medicinas. Entonces, llegamos a la sexta centesimal, que viene siendo un millón de veces diluida. Entonces, por eso no somos tóxicos las sustancias que utilizamos para la homeopatía, con diferencia de la alopatía, que ellos sí usan sustancias bastante pesadas, ¿no? Y eso es básicamente la diferencia, la cantidad que utilizamos en sustancias, que nosotros la diluimos y la dinamizamos, o sea, le impregnamos energía a ese medicamento. Entonces, la homeopatía, si nosotros la damos en forma natural o naturismo, con sustancias de gramos o miligramos, y la damos, podemos producir alguna enfermedad, y si esos síntomas coinciden con un medicamento homeopático, nosotros lo damos y curamos la enfermedad.
0: Muy bien, miren, nos están llegando algunos mensajitos. Nos dijo terminación 03, que dice que él está en un tratamiento con medicina, ¿no? En el IMSS. Si este tipo de tratamiento para la enfermedad que él tiene, ¿se puede complementar con la medicina homeópata?
1: Sí, muchas veces hay médicos muy buenos en todas las instituciones y nos recomiendan, dicen, no, nosotros ya no podemos con ustedes, hasta aquí llegamos, nuestra medicina ya, ¿por qué no van a ver a la doctora Emma? Entonces me mandan a los pacientes y sí podemos nosotros dar al mismo tiempo la medicina homeopática y la medicina alopática. No tenemos que quitarla totalmente, la alopática. Se las vamos quitando poco a poco. Cuando la medicina homeopática ya logra su objetivo, nosotros quitamos la alopática.
0: Y dentro de los padecimientos más consultados, ¿cuáles son?
1: Bueno, los padecimientos más consultados son los de las vías respiratorias y de todas las edades, tanto en infantil como en la tercera edad, ¿verdad? Y sus derivados respiratorios, por ejemplo, yo tengo mucho paciente asmático que van porque ya se cansaron y que no salen y normalmente se curan. Tenemos problemas de epilepsia. Normalmente se curan los epilépticos cuando el problema no es por algún tumor o alguna cosa, tienen cura. Me viene a la mente una paciente que me dice, doctora, yo he estado buscando por la ciudad de Mérida muchos médicos y aquí en Chetumal ya visité a todos los médicos. Y, sorpresa, que con usted encontré la solución de mi problema asmático. Y bueno, ese es el caso que tengo.
0: No, qué bonito, porque como le comentaba al inicio, nos da esperanza, ¿no? Para sí, muchas personas que ya recibieron algún tratamiento, algún diagnóstico difícil y dices, no, pues ya, ¿qué hago? Y como le decía, pues lo aceptas, ¿no? Aceptas el diagnóstico y usted me decía, pues no hay que aceptarlo. Y cuando ya estamos acostumbrados a aceptar, ¿no?, el diagnóstico, sí, y pues ya así me quedo, pues ya me dijeron que esto es de por vida, ni modo. Y no, o sea, hay algunas alternativas, hay, claro, opciones.
1: Sí, así es.
0: No siempre hay que quedarnos con lo primero que nos dicen. Hay que buscar siempre más opciones y pues no simplemente aceptar el diagnóstico.
1: Bueno, pues también de los del sistema respiratorio, pues tenemos las enfermedades ginecológicas muy socorridas por mí.
0: Sí, sí, sí, confirmo.
1: Muchas pacientes han recurrido, pues porque no pueden embarazarse, porque no producen, etcétera. Y afortunadamente lo logran embarazarse.
0: Qué bonito, sobre todo que usted vea en sus pacientes, pues, esa esperanza de que, bueno, les dijeron que ya no se pueden embarazar, ¿no? Y que logran el objetivo de tener, pues, familia. Es algo muy bonito. ¿Cómo se siente cuando, pues, ve a sus pacientes que de verdad, pues, logran conseguir su objetivo?
1: Me siento muy bien. Por ejemplo, si ustedes van a la sucursal de Santander, que está en La Juárez, con Lázaro Cárdenas, normalmente las personas de por allá han ido conmigo y han quedado embarazadas. Y cuando me ven en el banco, me tratan muy bien.
0: Pues es que les regresa esa parte que les hace falta, ¿no?
1: Así es, así es.
0: Esa esperanza, esa luz, porque créame que a veces esos problemas, sobre todo en las mujeres, nos trauman mucho. Que a veces nos preguntan, ay, ¿por qué no puedes embarazarte? Y no saben, la verdad, pues los problemas y lo que se está intentando, ¿no? Muchas veces le dices, es que no quiero, pero en realidad estás ahí, ¿no?, con problemitas.
1: Bueno, también les puedo platicar un caso que me viene a la mente ahorita.
0: Si quieres, platíquenos ahorita, doctora. Ahorita que regresemos del corte, tenemos que irnos rapidísimo a un cortecito y volvemos aquí en La Tienda en Equilibrio.
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0: Son las 5 de la tarde con 50 minutos y seguimos en La Tienda en Equilibrio el día de hoy con unos temas bastante interesantes, importantes y sobre todo que nos convienen y nos interesan a todos. Pero antes de continuar con la doctora Emma, quiero hacerles una súper recomendación y es que, miren, si usted está pensando en cambiar sus hábitos alimenticios y no sabe por dónde empezar, pues tenemos a la doctora Alexandra Yejaret Medina Brito. 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Ya me veo más delgada y eso es gracias a la doctora Alexandra Medina Brito. Y bueno, continuamos con la doctora Emma, que la verdad ha sido un programa muy agradable porque hemos aprendido bastante hasta ahora, pero ella se quedó casi ya antes del corte que nos iba a contar algo muy interesante, pero le tuve que decir, doctora, espérenos tantito que tenemos que ir al corte. Pero bueno, platíquenos, doctora.
1: Bueno, lo que le quería comentar es sobre los ovarios poliquísticos, que normalmente se presentan en la adolescencia y siguen hasta que son adultas, mujeres adultas, y luego tienen repercusiones pues por los ovarios poliquísticos. Entonces yo tengo una paciente en Bacalar que llegó y me dice, doctora, tengo un quiste de ovario muy inflamado, que había ido a que le hicieran un ultrasonido y llegó conmigo. Y entonces ya le empecé a dar tratamiento y en 8 días esa inflamación de ovario se disminuyó y desapareció el quiste. Al mes ya no tenía nada, fue con el doctor para que le hiciera el ultrasonido y le dijo, bueno, yo no sé cómo lo hace esta doctora, pero ella resuelve las cosas.
0: Magia, pero no es magia. No, claro. Son tratamientos, como también nos decía, largos, ¿no?
1: Sí,
0: o sea,
1: sí,
0: no
1: sí.
0: Es de la noche a la mañana que vamos a ver.
1: 2 o 3 meses.
0: Ajá, que no vamos a ver resultados.
1: Así es.
0: Bueno, ni tan largos, 1 mes, 2 meses es poco tiempo.
1: Es poco tiempo, pero ese caso sí fue muy llamativo, resolvió rápido. Y la paciente todavía la tengo. Ya tiene muchos años.
0: Y ya se queda, ¿no? Ya es para cualquier problemita que tengan.
1: Exactamente.
0: Porque ven que es efectivo.
1: Así
0: entonces
1: es.
0: Ahí. Miren, así nosotros es. Ya estamos recibiendo más mensajitos. A ver, dice terminación 69. Dice, a mí me detectaron un quiste, creo que es como mioma, de 15 centímetros. Uh-huh. ¿Existe cura para eso?
1: Sí.
0: Es que, ay, es grande, ¿no? 15 centímetros.
1: Sí.
0: Ay, entonces, bueno, a la personita de terminación 69 que nos mandó la preguntita, pues haga su cita con la doctora, porque sí hay opciones, sí hay una alternativa.
1: Sí,
0: 15 centímetros para mí es muy grande, ¿no?
1: Pues es muy grande, entonces es un quiste muy grande, muy inflamado.
0: Y
1: o puede ser los miomas.
0: Ajá, yo creo que es eso, de miomas.
1: Sí, también los miomas.
0: ¿Llegan a crecer tanto?
1: Sí, la cabeza de un bebé.
0: ¿En serio?
1: Sí.
0: Bueno, para mí que quistes son cosas pequeñas.
1: Sí.
0: Pero dice que un quiste de, bueno, un mioma de 15 centímetros.
1: Sí, puede ser, sí. Y sí tenemos la manera de ir reduciendo el mioma, ¿no? Y se reducen, porque el control lo hacemos bajo ultrasonidos y vamos monitoreándolos para ver cómo avanza.
0: Ay, ya nos puso, gracias doctora. Ay, pues vaya, ¿no? Vaya con la doctora, ya pasamos aquí pues su número, su contacto, pero también se los estamos compartiendo a través de redes sociales para que ustedes pues realicen su consulta con ella. Y también en los programas están los spots de radio para que ustedes pues sepan a dónde acudir y bueno, vean pues qué alternativas tenemos, ¿verdad? Y también tenía un tema bien interesante, doctora, del lavado de colon.
1: Así es, el lavado de...
0: Hidratación, ¿no?
1: Sí, se llama irrigador. Uh-huh. Es el irrigador, que es un aparato con alta tecnología que nosotros ya utilizamos para el lavado de colon. ¿Sí? El lavado de colon es muy importante. En Asia, por ejemplo, lo utilizan para la belleza, para mantener... La humectación de la piel, por eso ellas tienen una piel muy tersa y muy bonita, porque utilizan el lavado de colon una vez al mes, muy frecuentemente, para desintoxicarse. Ahora tenemos, revisando el cuadro, encontré que Hipócrates, que es el padre de la medicina desde su época, nos afirma que todos los desequilibrios del cerebro pueden ser relacionados con problemas del tracto digestivo, como todas las enfermedades que empiezan en los intestinos. Y últimamente la investigación ha encontrado neuronas en el colon y afirma este concepto que emitió Hipócrates en su época. Entonces nos dice que el 90% de las hormonas de serotonina y dopamina, que son neurotransmisores, se producen en el intestino grueso, el 90%. Entonces, como siempre todos, y aquí la nutrióloga me lo va a agradecer, pues es lo que comemos es lo que nos ayuda a producir nuestras serotoninas y nuestras dopaminas.
0: Ay, qué padre. Y luego, por ejemplo, personas que tienen estreñimiento, todo esto, sí, con este
1: con
0: tratamiento.
1: Con el lavado de colon. Entonces, nosotros tenemos el aparato en la farmacia que es homeopática, que está en Lázaro Cárdenas, frente a la Torre de Telmex. Ahí está, si los que gusten, les hacemos el lavado de colon y les va muy bien, porque mejora todo, la piel, el intestino, la artritis, etcétera.
0: También nos preguntan que si duele el lavado de colon.
1: No duele como una cosa terrible, sino que nosotros le ponemos unas sustancias lubricantes y se mete el aparato, el indicador, pero no hay un dolor intenso, no, les decimos respire profundo, entra y chum, le metemos
0: que se relaje, ¿no? Mucho sí, es eso, ¿no? De sí, los
1: sí,
0: nervios.
1: Sí, los nervios y pero no duele y sí tenemos muy buenos resultados. A mí me viene a la mente de un paciente de un poblado que era una persona de muy bajos recursos económicos y tenía 3 meses que no iba al baño, no podía. Entonces estaba muy inflamado y le dimos un primer lavado y mejoró y un segundo lavado y quedó muy bien la persona, afortunadamente.
0: Wow, mira,
1: porque entonces... sabemos que en el colon podemos guardar 25 kilos de excremento.
0: No, entonces después del lavado quedas, pero no, si sí, bajas hasta de peso.
1: Sí, claro que bajas, porque es una técnica para eso también, para bajar de peso,
0: mira,
1: para nutrir la piel.
0: Sí, entonces sí es eso, que no estamos gorditos, nos hace falta un lavado de
1: sí,
0: colon.
1: Así es.
0: Es que no, de verdad que es una maravilla todos los servicios que brinda en su consultorio, bueno, en sus 3 sucursales. Si usted, mire, tiene cualquier padecimiento, ya vimos, desde lo más sencillo a lo más complejo, la doctora tiene siempre una alternativa.
1: Veo cirrosis hepática y problemas de riñones, con insuficiencia renal, que están en el Seguro Social, que le dan sus diálisis y me van a ver y pueden seguir haciendo sus diálisis y puedo darle tratamiento y mejoran mucho.
0: Qué bien, ¿no? Sobre todo, no pelearnos ni con la medicina alópata ni la homeópata, no, sino integrarlas,
1: claro,
0: juntarlas.
1: Si el paciente, lo que a nosotros nos interesa es que el paciente sí se sienta bien.
0: Entonces, bueno, aquí, ¿alguna recomendación final que nos quiera dar, doctora, para los pacientes, las personas que nos están escuchando, que quizás están pasando, pues, por algún momento difícil, alguna enfermedad? Pues, ¿qué nos puede decir? ¿Dónde la podemos encontrar?
1: Pues, como les dije, ¿no? En Lázaro Cárdenas estoy normalmente de 11 a 2 y media de la tarde y en Palermo estoy de las 5 de la tarde a 8 de la noche.
0: Bueno, entonces ahí está. Si usted pues tiene algún problema de salud o simplemente quiere saber cómo mejorar su estado de salud, cómo pues también vivir más años, que es lo que siempre buscamos, cómo estar saludable. No necesitamos estar enfermos para buscar pues ayuda, ¿no? Entonces, si usted quiere mejorar su salud o ya tiene algún diagnóstico, acuda con la doctora Emma, que ya nos dijo que tiene 3 sucursales. Y bueno, nosotros aquí les vamos a estar también pues mencionando en los cortes dónde la va a encontrar. También en redes va a encontrar pues aquí pues el post donde va a ver las sucursales, va a ver los números de teléfono y todo para que la contacte. Y bueno, le agradecemos mucho, doctora Emma, y a su hija que nos acompañaron el
1: pues
0: día de hoy.
1: Muchas gracias por haberme escuchado y por haberme invitado.
0: Sí, es que son temas, la verdad, bastante largos, que bueno, esperamos que nos vuelva a acompañar para tratar a alguno tal vez en específico. Exacto. Porque son bastantes.
1: Sí, sí.
0: Usted ve de todo, entonces le agradecemos que nos haya compartido pues este conocimiento que tiene y sobre todo que nos dé un poquito de esperanza.
1: Claro,
0: los que
1: claro
0: estamos.
1: Que la hay, porque tenemos la alopatía, la homeopatía y la acupuntura.
0: Entonces, ya sabe, le agradecemos y bueno, yo me despido de ustedes, soy Isby Benítez, nos vemos el próximo viernes aquí a las 5 de la tarde por Latidos FM.
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3: Las 6:03.
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El líder pregunta, ¿qué parte de mi sistema falló? En lugar de, ¿por qué soy tan perezoso? Nuestra cabeza cambia y nosotros nos adaptamos al cambio.

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8: Las 7:02.